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4: Les saluda Edgar Torres Velázquez, estas son las noticias. La Subsecretaría de Turismo participa en la Semana Mexicana del Club France en la capital del país del 10 al 16 de septiembre en coordinación con la Oficina de Representación en la Ciudad de México. Este espacio, con una afluencia aproximada de 1,000 socias y socios cada día, permite acercar a nuevos públicos y nichos de mercado la riqueza turística, gastronómica y cultural del estado de Colima mediante una muestra de productos representativos como la sal, el mezcal, los dulces típicos, jabones artesanales, galletas y sales relajantes, entre muchos otros productos. El secretario de Salud, Víctor Torrero Enríquez, dio a conocer la detección del genotipo cosmopolita serotipo 2 del virus del dengue en la entidad, una variante que no se había presentado activamente en el país desde 1997, cuando se registraron casos aislados en Mérida, Yucatán. El funcionario explicó que este avance en la vigilancia epidemiológica representa un factor de atención prioritaria para las autoridades sanitarias, dado que la población no cuenta con inmunidad previa o exposición previa a esta variante específica. La Secretaría de Salud llevó a cabo la jornada interinstitucional de sensibilización de la estrategia para el manejo de la desnutrición aguda infantil, Nutriendo Futuros Saludables, con la que inicia en la entidad la implementación de esta estrategia impulsada por el Gobierno de México, derivada del acuerdo del Consejo Nacional de Salud para el Bienestar. Hasta aquí la información, le saluda Edgar Torres Velázquez.
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2: Una canción con buen ritmo para empezar, para iniciar este espacio de 7 a 9 de la noche. ¿Cómo andan, amigos de Super 98.9? Nos volvemos a encontrar en este espacio que generalmente escuchamos con Gaby Cantero, con la hermana en Shalala. Y bueno, pues la verdad es que ahora ya se ha ido a unas merecidas vacaciones. A mí me gusta escuchar a la hermana Gaby, sobre todo porque tiene temas muy interesantes, pero la verdad es que ya le toca descansar un ratito. Digo, yo vengo bien fresquecito, también me tocó irme de vacaciones la semana pasada, pero ahora le toca a ella, así que le enviamos un fuerte abrazo y que se la pase súper bien, que la disfrute muchísimo, así que hay que dejarla descansar. Así que, bueno, pues bienvenidos y bienvenidas. Hoy es, les tengo un programa muy chido, muy especial, y sobre todo porque saben que estamos iniciando semana. Ustedes pueden creer que ya estamos a 14 de septiembre del 2026. De verdad que cómo ha pasado el tiempo de rápido. Prácticamente los meses se han ido volando y ahora ya, pues ya mañana 15 de septiembre, luego viene el grito y luego viene lo que viene. Así que hoy les prometo que les tengo sorpresitas de todo tipo, ¿eh? Porque a los que se registraron en la promoción del mes patrio aquí en Super, muchísimas felicidades. Esténse al pendiente el día de hoy, porque hoy, dentro de un momento más, tengo ya a los afortunados ganadores, que son bastantes, ¿eh? Hay una gran probabilidad de que te lleves tu paquete pozolero, y si no te registraste con nosotros, pues qué mala suerte, porque ya no te puedes registrar. Pero bueno, ahí les va nuestro WhatsApp para que participen con nosotros. El día de hoy tengo también, aparte de decir los ganadores del paquete pozolero de Carnicería El Torreón, por supuesto, hoy les tengo regalos. Y es que también los que ya están, nos tienen registrados a través del WhatsApp, ya se dieron cuenta que estamos ya muy listos y puestos y dispuestos para regalarles el día de hoy. Sí, amigos, boletos para el cine. Así que vamos a decirles la dinámica el día de hoy para que ya empiecen a participar con nosotros con el tema del día de hoy, que la verdad es que está muy divertido. A mí me gusta el día de hoy el tema que les vamos a traer, que es el siguiente. Para ti, ¿cuál es el sonido más desagradable? Con este tema vas a poder creativamente darnos tu respuesta para que participes por los boletos para el cine. Respondiendo, mira, la verdad es que me daría muchísimo gusto escuchar tu voz con un lindo mensaje de audio, pero no es requisito indispensable, ¿ok? Así que no se preocupen si no pueden enviar. Yo sé que a veces andan chambeando, andan trabajando y no pueden enviarnos así como que bien escandalosos su mensaje con su linda voz. No importa, si no lo pueden hacer, también lo pueden hacer pues con un mensajito de texto. Para ustedes, ¿cuál es el sonido más desagradable? Yo creo que hay muchísimos, muchísimos. Pónganse creativos y participen con nosotros, porque hoy tenemos pases dobles para Cinépolis Centralia. 312-22-987-98. Es muy importante, como ya sabes, que nos pongas el hashtag Me Siento Súper con Cinépolis Centralia, tu nombre completo y también tu colonia donde nos estás escuchando. O si no nos quieres poner el nombre completo, no importa, con tu nombre y tu apellido, la colonia donde nos estás escuchando y la respuesta al tema de, para ti, ¿cuál es el sonido más desagradable? Vamos en este momento con música. 312-22-987-98. Ya saludando a la gente bonita que está el día de hoy con nosotros, como por ejemplo Rafael, Víctor Valladares, Abraham. Y hoy también, por supuesto, es un día muy especial porque seguimos acá pues festejando el día del locutor. Así que bueno, vámonos con música. Gloria Trevi con Pompas de Jabón, las 7:10 en Super 98.9.

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1: Las 7 de la tarde con 19 minutos. Qué risa algunas respuestas que nos envían por acá. Continuamos con más aquí en Super 98.9. Y recuerden que estamos iniciando semana y pueden participar con nosotros en la promo del Super Cumpleañero. 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Solo ocupamos sus datos, nombre completo y fecha de cumpleaños, y obviamente que el teléfono, porque les hablamos el viernes con Dani García en Zona Super de 11 a 1 de la tarde para que participen con nosotros. Oigan, son las 7 con 20 minutos y estamos por acá recibiendo muy contentos sus mensajes. Gracias porque participan. Víctor Valladares dice, ojalá tengas suerte. Bueno, pues participa con nosotros para que puedas llevarte ese pase doble para el cine. Tenemos dos el día de hoy. Dice, hashtag me siento super 98.9 en Cinépolis Centralia. Saludos, Berta. Y dice, hola Carlos, bienvenido en este horario de Shalala. Ay, muchas gracias, querida Berta. Y dice, uno de los sonidos más incómodos que hay es que mastiquen con la boca abierta, o los ronquidos que en ocasiones no dejan dormir. Saludos, muchísimas gracias, querida Betty, ya estás participando con nosotros por acá por estos pases para el cine. Por acá tenemos un mensajito que nos envía, oye, no la había saludado, a nuestra querida Eréndira Gutiérrez. Vamos por acá a escuchar qué nos dice su mensajito. A ver,
2: hashtag me siento super 98.9 en Cinépolis Centralia. Hola Carlos, ¿cómo estás?
1: Hola.
2: Pues yo, para mí el sonido más desagradable que existe son las motos ruidosas.
1: Y sí,
2: que se escuchan a kilómetros, no dejan ni de escuchar nada.
1: Sí, cierto.
2: Este es lo más desagradable que puede existir,
1: la verdad.
2: Saluditos.
1: Estoy de acuerdo, la verdad es que uno de repente está como que comiendo, cenando, desayunando en un lugar y no hay peor cosa que de repente llegan unas motos súper, súper ruidosas que la verdad te dejan aturdidísimo.

en tu día social. Un abrazo y que sean muchos más para ti. Saludos. Muchísimas gracias, Quique. Gracias por tu felicitación. Y bueno, pues ya casi 20 años acá haciendo la labor de locutor, cosa que a mí me encanta, me fascina. Yo desde que estaba pequeñito, la verdad es que siempre quise ser locutor. Y miren, aquí estoy. Los sueños sí se hacen realidad. Así que muchísimas gracias, mi querido Quique. Bueno, vamos a seguir por acá leyendo sus mensajes. Recuerden que estamos regalando pases dobles para que se vayan a Cinépolis Centralia. Lo importante es que participen con nosotros, se animen a participar el día de hoy, el tema está muy divertido para que puedan llevarse ese pase para el cine, ¿ok? El tema del día de hoy es para ti, ¿cuál es el sonido más desagradable? Ya están llegando muchos mensajes, pero dentro de un momento más vamos a seguir por acá leyéndolos con muchísimo gusto. Vámonos con Jay Wheeler, esto se llama De Lejitos, las 7 con 23 minutos, gracias por estar con nosotros. Buenas noches ya casi Colima, aquí en Super 98.9. Yeah.

0: Bueno, continuamos con más aquí en Super 98.9. Vamos un corte, regresamos dentro de un momento. Tenemos más sorpresas. Gracias por estar con nosotros. Me siento Super 98.9.
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4: Les saluda Edgar Torres Velázquez, estas son las noticias. A casi 5 años de su puesta en operación, a través del Centro Estatal de Hemodiálisis y Bienestar, se ha brindado casi 85.000 sesiones a 662 pacientes, con una atención de lunes a sábado a las 24 horas, lo que ha significado un ahorro por más de 200 millones de pesos a las familias colimenses, informó la Secretaría de Salud. La colecta 2026 de la Cruz Roja en el estado de Colima logró reunir cerca de 1,5 millones de pesos, recursos que contribuirá a fortalecer la labor que realiza esta noble institución a favor de quienes requieren apoyo. La Secretaría de Bienestar, Inclusión Social y Mujeres, Viridiana Valencia, en representación de la gobernadora Indira Vizcaíno Silva, reconoció la solidaridad, participación y generosidad de la población colimense para esta causa. La Coordinadora Estatal para la Defensa de la Transformación y Soberanía en Colima, Rosy Vallardo, destacó que desde que la gobernadora Indira Vizcaíno tomó las riendas del Estado, decidió apostarle al ahorro de los recursos públicos y convertirlos en más oportunidades educativas y derechos para las familias colimenses. Dijo que ahora, gracias al manejo honesto de los recursos que se dejaron de gastar en privilegios de unos cuantos, como hacían los gobiernos neoliberales, Colima es el único estado del país donde todos sus estudiantes de educación pública, desde preescolar hasta universidad, reciben algún tipo de respaldo para que no abandonen sus estudios. Hasta aquí la información, le saluda Edgar Torres Velázquez.
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3: Ya solamente faltan 22 minutos para que den las 8 de la noche. Estamos escuchando Super 98.9, hoy lunes, inicio de semana. Oigan, seguimos recibiendo acá sus mensajes porque estamos regalando boletos para el cine, para que se vayan con quien quieran a Cinépolis Centralia. La pregunta es, para que participen y se los puedan ganar, para ustedes, ¿cuál es el sonido más desagradable? Por acá, nos manda por acá Gise un mensaje que dice que sin duda el del gis en el pizarrón, dice, ese sonido debería de estar prohibido. La verdad es que sí es cierto, hasta se te eriza la piel cuando escuchas así como que en el pizarrón el gis dándole para arriba y para abajo, sí es cierto. Saludotes, Gise, gracias. Por acá tengo más mensajes. Saludos a Saraí de Veracruz, dice, ya decía yo que estaba Carlitos a esta hora. Así es, hola, ¿y cómo andas? Mucho gusto saludarte, saludos hasta Veracruz. ¿Qué tal el clima? ¿Cómo está por allá? Aquí dicen que va a llover mañana. Vamos a ver qué tal, a ver si es cierto. A ver, por acá dicen, me siento súper con Cinépolis Centralia. Nos escucha Mariel, mi querida Mariel. Dice, hermano, buenas noches. Saludos a todos los hermanos en su gran día. Muchísimas gracias. Saludos también, Mariel, para ti. Y dice, y hablando del tema, el ruido más molesto son los zancudos mientras uno duerme. El terror de muchos de nosotros, claro que sí, el zancudo, que imagínate que hay veces que hasta duermes así bien tapadito porque prefieres dormir tapado y muriéndote de calor a que te pique un mosquito. Y la verdad es que sí somos, sí somos. Gracias, ya estás participando con nosotros por acá. Saludotes, Mariel. Tengo por acá más mensajes. Saludos, dice, vamos a escuchar el mensaje de Ernesto Matías, a ver qué nos dice.
4: Hashtag me siento super 98.9 en Cinépolis Centralia. Matías González Gutiérrez. Hola, Carlos.
3: Hola.
4: Para mí el ruido más desagradable es el despertador a las 6 de la mañana para ir a la escuela. Saludos. Oye. Y feliz día del locutor.
3: Ay, muchas gracias, Ernesto, tienes toda la razón. La verdad es que 5 minutos más, por favor. Es el terror de muchos de nosotros, el despertador que no queremos escuchar todas las mañanas. Por acá tengo otro mensajito, vamos a ver qué nos dice el buen Pepe.
5: Hola, Carlitos, buenas noches, bienvenido.
3: Gracias, bienvenido. Pepe. Muchas gracias.
5: Tus vacaciones. Oye, una pregunta. ¿Ya dijeron los ganadores del paquete pozolero de Crecer de Torreón o todavía no han dicho los ganadores?
3: Mi querido Pepe, buenas noches, gracias igualmente para ti, bendiciones. Y todavía no lo hemos dicho, pero hoy antes a las 9, sin falta, ahí les van a un ratito más los nombres de los ganadores para que se estén bien, bien al pendiente. Son varios, así que mucha suerte a todos y muchísimas gracias por participar. Vámonos en este momento con más música. Es Alex Warren con esta canción que se llama Fever Dream. Seguimos recibiendo tus mensajes para que participes con nosotros, te ganes los boletos para el cine y estate pendiente porque hay ganadores esta noche. 19 minutos y las 8. Me siento súper 98.9.

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0: que existe y existirá es cuando el referí pita penal para el América. ¡Ah, jaja! Abrazo fuerte. Ahí está, gracias por tu participación. Saludotes, Quique. Por acá tengo más mensajitos. Dice Nelly Sánchez que quiere anotarse para la promo del super cumpleañero. Claro que sí, con mucho gusto. En un momento más te anotamos, mi querida Nelly. Y te voy a enviar el mensaje de confirmación para que te quites el pendiente que ya quedaste registrada, ¿ok? Por acá tengo saluditos, saludos para Pepe, que nos envía un audio. Vamos a escuchar qué nos dice el día de hoy.
1: Ah, muy bien, muchas gracias, gracias. Oye, de veras se me olvidaba, felicitarte por el Día del Locutor. Ahí te va. Estas son las mañanitas que cantaba el Rey David. Hoy por ser día de locutor se las cantamos aquí.
0: ¡Órale!
1: Despierta, Carlitos, despierta. Mira que ya amaneció.
0: ¿Qué tal,
1: Ya los pajarillos cantan, la luna ya se metió. Tan, muchas, muchas felicidades hoy en tu día de locutor. Excelente locutor que eres, excelente.
0: Gracias,
1: Pepe. Respetos.
0: Gracias, Pepe, saludos.
1: Muchas felicidades y que te la sigas pasando súper.
0: No sabía que cantabas, no sabía que cantabas tan bien, que súper bien, la verdad. Ahí estuvo esta canción dedicada para todos nuestros amigos locutores el día de hoy por ser día de locutor. Gracias, Pepe. Por acá, saludos también para Aarón Arturo Olivares, que está escuchándonos en esta noche. Muchísimas gracias. Por acá tenemos más mensajitos, pero ahorita en este momento vamos con más música. Recuerda que si quieres participar por estos boletos para el cine, tienes que enviar tu mensaje, puede ser de audio, a mí me encantan los mensajes de audio, o pueden ser también mensajes de texto, con tu participación del día de hoy, que es ¿cuál es el sonido más desagradable? Al 312-22-987-98. Vámonos con más música, continuamos con más aquí en Super 98.

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1: Ya estamos iniciando la segunda hora, son las 8 de la noche con 4 minutos. Gracias por estar con nosotros acá en Super 98.9 y estamos el día de hoy con el tema de es para ti, ¿cuál es el sonido más desagradable? Para que participen con nosotros y se puedan llevar un pase doble para Cinépolis Central. Ya saben que nuestros pases son totalmente digitales y pueden invitar a quien ustedes quieran. Por acá nos manda mensaje Miguel, dice hashtag me siento super con Cinépolis Central. Ya el día de hoy quiero participar. Y dice que acá nuestro amigo Miguel, la alarma de un carro que lleva media hora sonando y nadie va a apagarla. Oigan, esa la verdad es que nadie la había dicho y sí es cierto. De esas veces que no sabes de quién es el coche, estás en un lugar y de repente suena y nadie lo apaga y lleva ya media hora ahí nomás No, la verdad que sí es muy, muy, muy molesto. ¿Dónde estará el dueño de ese coche para que apague la alarma, por favor? Muchísimas gracias, Mike. Ya estás participando con nosotros. 312-22-987-98. Por acá sigo recibiendo mensajes. Dice, muchas felicidades en su día de locutor. Saludos desde Centralia. No estoy escuchando el día de hoy todo el rato porque ando trabajando, pero en ratitos también lo hago. Muchísimas gracias, Nadia. Y bueno, se hace lo que se puede. Lo importante es que estás con nosotros y que te reportas el día de hoy. Así que muchísimas gracias por tus saludotes, ¿ok? Que es lo que más importa. Oigan, bueno, vamos en este momento con más música. Recuerda que nuestro WhatsApp 312-22-987-98. El día de hoy tenemos ya los ganadores también de estos pases pozoleros, como así les podemos llamar, para que ustedes coman riquísimo. ¿Qué creen? ¿Ya en este momento quieren que los diga? ¿Sí o no? Ustedes dicen sí o no. Bueno, creo que ya es momento de anunciar a los primeros 5, ¿ok? De una vez, para que ya ir calentando motores y dentro de un ratito más vamos a decirles quiénes son el resto de ganadores, porque tenemos muchos el día de hoy, muchos cupones que se van directamente hasta su casa para que hagan un rico pozole como ustedes lo quieran preparar de parte de Carnicerías El Torreón y Super 98.9 en este mes patrio. Así que atención, porque los ganadores, los primeros 5 ganadores, ya los tengo por acá. Gracias a la aplicación de sorteos que nos ayudó para seleccionar pues al azar a estos ganadores. Y el primero es Ariel Preciado. Muchísimas felicidades a Kenia Morales, segunda ganadora. Blanca Velasco, tercer ganadora. En cuarta ganadora es Katia Paola Rivas Espinosa y quinta ganadora es Mercedes Cárdenas, ¿ok? Así que ellos son los primeros afortunados ganadores y esténse al pendiente porque en un ratito más vamos a anunciar a los demás. También para informarles que ya pueden venir a partir de este momento, si escuchaste tu nombre, tienes hasta las 9 de la noche para venir por tu vale y ya no vas a poder venir mañana porque si no viniste, pues ni modo. No, no es cierto. ¿Cómo creen? ¿Cómo creen? No, no hay ningún problema. Yo sé que ahorita ya es noche, pero vamos a decirles que también mañana pueden venir por él, ¿ok? Tienen que venir aquí por su pase directamente a Super porque queremos tomarles fotos para que se vengan guapos y por supuesto que también pues verlos en persona y entregarles ese cupón que van a poder canjear ya a partir de mañana, ya para que mañana se preparen ese pozolazo. Así que si escucharon este mensaje, Ariel Preciado, Kenia Morales, Blanca Velasco, Katia Paola Rivas y Mercedes Cárdenas, por favor, comuníquense con nosotros también para decir que ya escucharon su nombre y para decirnos también que nos cuenten, pues, cómo se sienten, porque estos ganadores, la verdad es que son suertudotes, suertudotes. Gracias a todos los que participaron con nosotros y, bueno, vamos en este momento con más música. Recuerden que también estamos regalando boletos para el cine, para que se vayan con quien quieran, al 312-22-987-98. Tienen que decirnos hashtag me siento súper con Cinépolis Centralia y su nombre, su apellido y participar, por supuesto, con el tema del día de hoy, que es para ti, ¿cuál es el sonido más desagradable? Vamos a estarlos leyendo, escuchando con mucho gusto aquí en Super. Vámonos con Shakira, algo tú. Me siento Super 98.9.

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1: Ya son las 8 de la noche con 21 minutos. Escuchamos esta canción, Sasa con No Doubt, se llama Don't Speak, sonando en esta noche aquí en Super 98.9, 312-22-987-98. Oigan, por cierto, quiero presumirles que este fin de semana yo me fui a Cinépolis Centralia a ver una película que me dejó sorprendido. Le decía a Dani en Zona Super en la mañana que la verdad yo la quiero acompañar de nuevo porque no hay ningún problema, ¿eh? Me gustaría volverla a ver, que es la de Hechizo de Amor 2. Sobre todo porque salen estas dos grandes actrices de Hollywood, que es Sandra Bullock y Nicole Kidman, que de verdad se la rifan bastante, bastante bien y se ven guapísimas. De verdad que el tiempo no pasa para ellas. Y bueno, esta película está muy interesante. Es de fantasía, es de romance. Y si tú buscas, bueno, pasártela bien en el cine, yo creo que sería una muy buena opción. Así que aprovecho este momento, esta oportunidad, como siempre, para invitarlos a que se vayan al cine, a Cinépolis Centralia, porque el día de hoy ya saben que el combo lunes es lo más chido que pueda haber en toda la semana, y eso es solamente para todos los que

calientitas para que tú te las comas ahí con chilito, con jalapeño, le puedes poner lo que quieras y te dan dos refrescos Jumbos sabor tu elección. Así que no lo piensen más, váyanse a Cinépolis, de verdad, y se van a divertir muchísimo, no importa en este momento. Mira, son las 8:23, revisa la cartelera, yo estoy seguro que hay una película que te va a gustar y te va a encantar. Yo te recomiendo la de Hechizo de Amor 2, que está buenísima. También están otras pelis, pero como te digo, bájate la aplicación, regístrate y vete al cine, a Cinépolis Centralia, por supuesto que sí. Oigan, vamos con saluditos por acá, me siento súper 98.9, con Cinépolis Centralia. ¡Alida! ¿Qué onda? Oye, me encanta poderte encontrar en la mañana, en la noche. Siempre nos escribe por acá en la mañana, pero ahora veo mucha gente conocida, el día de hoy. Porque luego también, ¿sabes qué? Pues Gaby tiene su público. Y también, por supuesto. Y pues luego también es bonito encontrarte a gente que está en la mañana, que nos escucha en la mañana, que es súper también en la noche. Porque nos escuchan, mucha gente nos escucha todo el día. Así que de verdad que les agradecemos bastante, bastante. Así que la participación de Alida para el día de hoy ganar un pase doble para el cine. Un ruido molesto es el escape de las motociclistas. Creo que va ganando mucho esa respuesta, para muchos de nosotros sí es muy. Hay unas motocicletas que son súper, súper ruidosas y la verdad es que sí, no lo soportamos. Por acá, el último mensaje antes de irme con la siguiente canción. Saludos para Ernesto y dice hashtag me siento súper con Cinépolis Centralia. Carlos, quiero los boletos para el cine, por favor. El sonido más molesto es el de mi celular cuando me voy a dormir y empieza a sonar con algún mensaje. Así que espero ganar. Ay, bueno, Ernesto, la verdad, sí, también a mí me pasa mucho cuando no le pones pues vibrador o no lo silencias el celular. Luego en la noche estás ya a punto de dormirte, estás ya agarrando el sueño a todo lo que da y de repente el celular o se prende o la alarma se equivocó o lo que tú quieras, pero es súper, súper molesto porque tienes que agarrar el celular, ver la luz en la oscuridad y ahora sí ponerle el silenciador. Así que bueno, gracias, ya estás participando y mucho atención por favor, porque antes de las 9 de la noche vamos a decir los ganadores para el cine, que todavía pueden seguir participando, ok, al 312-22-987-98, que nos envíen por favor el hashtag me siento súper con Cinépolis Centralia, seguido de su participación. ¿Cuál es para ti el ruido más molesto que puede haber? Hay varios, que todavía no nos han puesto, así que pónganse creativos y participen con nosotros. Y también les vamos a decir los ganadores restantes, que son varios del paquete pozolero, porque mañana es 15 de septiembre y claro que vamos a festejar muchísimo. Vámonos con más música, Lost Frequencies, con esto que se llama Reality, en esta noche disfrutando la ciudad de Colima. Suena súper 98.9.

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1: Solamente ya faltan 26 minutos para que den las 9 de la noche. Ahora sí que estamos aquí en Super Lunes 14 de septiembre disfrutando de esta bonita noche. Y oigan, gracias por todos sus mensajes. De verdad, muchas gracias por participar con nosotros en el tema del día. Y vamos a develar poco a poquito, o sea, los nombres de los ganadores, porque tenemos bastantes ganadores. Ya anunciamos 5. Ahora, ¿qué les parece? Ya vamos a dar otros 3. Ya tenemos acá los otros siguientes 3 afortunados ganadores. Así que mucha atención si escuchas tu nombre por acá. El siguiente ganador, el número 6, es César Pascual García. Muchísimas felicidades, fuiste otro ganador de este paquete pozolero de Carnicerías El Torreón. He volado, vas a festejar mañana. Bueno, si vienes mañana, ¿verdad? Porque pues mañana es el mero día, así que pues vente mañana, César, por tu cupón para que lo canjees. Va a ser un paquete pozoleo riquísimo del Torreón. Por acá también la siguiente ganadora es mujer, número 7. Felicidades a Mariel Janay Miramontes. ¡Volada, Mariel! Muchísimas gracias. Y también felicidades al número 8, que tenemos acá a César Godina Vázquez. Ahí está. Los siguientes 3, dentro de un ratito más vamos a seguir leyendo, por supuesto, con muchísimo gusto, los ganadores siguientes, ¿ok? Por acá siguen participando con nosotros para los tickets para el cine digitales. Gracias por participar con nosotros. Dice hashtag me siento super 989 en Cinépolis Centralia. Dice Cintia que no le gusta el ruido de los tenedores chocando. Saludos igualmente para ti, Cintia. Muchas gracias por participar con nosotros. Por acá hashtag me siento super 989 en Cinépolis Centralia. Dice Luis que no le gusta el sonido de los dientes cuando rechinan. Eso me gustó porque no lo habían dicho y se me hace algo creativo. Gracias, Luis, ya le echaste ganas por acá con tu participación. Y saluditos también igualmente para ti. Gracias, querido Luis Gómez. Por acá, ya le estoy poniendo por acá los corazoncitos. Saludos, dice, me siento super 98.9 en Cinépolis Centralia. Dice Jael que no le gusta el sonido de un metal tallando un cristal. Nos saluda Jael Figueroa. Muchísimas gracias por tu participación y ya estás acá anotadísimo, ¿ok? Anotadísima, perdón, Jael. Por acá, saludotes, dice el siguiente mensaje, hashtag me siento súper en Cinépolis Centralia. Buenas noches, Carlos. Un saludo para Gaby Cantero. Espero y se pase unas súper vacaciones. Y muchas felicidades por el Día del Locutor a ella y claro, para ti también. Muchísimas gracias, Javier. Dice, un ruido para muy, pero muy molesto es el de las... El de las mortálicas que piensan que traen una deportiva de alto cilindraje. Saludos y buenas noches, Javier. Ahí está tu participación. Muchísimas gracias. Vamos con el último mensaje. Dice, me siento súper 98.9 en Cinépolis Centralia. Karen dice que el sonido que no le gusta, el más desagradable, son sus vecinos con la música a todo volumen. Y creo que esa no la habían dicho, ¿eh? La verdad es que no hay cosa peor que, mira, sobre todo, digo, en el día, es, bueno, al menos dices, bueno, hay sol, hay actividad, todo eso, pero lo peor de todo es en la noche, o sea, porque de verdad que a mí me ha tocado. O sea, literal, son de que el lunes a las 11, a las 12 de la noche, y están los vecinos escuchando música así a todo volumen, la verdad que no dejan descansar. Sí, es uno de los sonidos más desagradables, la verdad. Hay que respetar, por supuesto. Oigan, vámonos en este momento con más música. Gracias por sus mensajes. Ahorita les seguimos leyendo más. 312-22-987-98. Todavía pueden participar con nosotros. ¿Por qué? Porque estamos dando boletos para el cine. Dos boletos que vamos a regalar dobles para que se vayan a Cinépolis Centralia. 312-22-987-98. Tienen que escribirnos, por favor, o mandarnos mensaje de audio diciendo cuál es el sonido para ti más desagradable. Hay muchos y son válidos todos. Vámonos con la siguiente rola. Es con Ariana Grande. Esto es, se desprende de su más reciente disco, Special, en Super.

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1: Ya solamente faltan 10 minutos para que den las 9 de la noche. Se cierra ya todo. Pues obviamente ya quedan nada más pocos ganadores, pero de verdad que agradecemos bastante, bastante cada una de sus participaciones. Se llenaron varias hojas, la verdad, con los nombres de ustedes. Y sobre todo, ¿saben qué es lo más chido? Ustedes con esa injundia que los caracteriza, gritando ¡Viva México, ca! Porque claro que sí, que estamos en el mes patrio y que ustedes van a poder, los ganadores, reclamar su premio directamente allí en Carnicerías El Torreón, que los van a estar esperando con los brazos abiertos, claro que sí, para que ustedes hagan su rico pozole. Y de verdad que si no ganaron, pues no se preocupen porque tenemos más promociones y lo importante es que participaron. Desafortunadamente, pues no se pueden darle pase a todos porque no tenemos bastantes, no tenemos demasiados pases así para poder entregarles a todos, pero de verdad que muchísimas gracias. Y también gracias por todo su amor, de verdad que desde muy temprano estuvimos recibiendo sus mensajes, sus felicitaciones por el Día del Locutor, que de verdad se aprecian muchísimo y que esto no sería posible sin cada uno de ustedes que están ahí detrás de esa bocina, detrás de la radio, escuchándonos día y noche. De verdad que muchísimas gracias. Y ahora sí que estoy afinando mi garganta porque vienen los siguientes ganadores. Pero antes vamos a leer los últimos mensajes porque el día de hoy, la verdad es que me reí bastante, bastante el día de hoy con el tema y la pasé súper chido. Es para ti, ¿cuál es el sonido más desagradable? Tengo por acá un mensaje que nos dice por acá Chava que el sonido más desagradable son los eructos y las flatulencias tronadas. Gracias, Chava, por tu participación. Vamos también por acá por el siguiente mensaje que nos dice. El siguiente mensaje dice: el sonido más desagradable es el de mi mamá diciendo que arregle mi cuarto. Ahí está, siguiente mensaje. Vámonos con el nuevo mensaje que nos acaba de llegar por acá. Me siento Super 98.9 en Cinépolis Centralia. Buenas, super noches, Carlitos. Te escucho desde Comala, el pueblo blanco, el pueblo mágico de Colima y de México. Claro que sí. Dice, el peor sonido es cuando se prende el micrófono y se vicia el sonido en las videollamadas del home office. Órale, Víctor, la verdad te la rifaste con esta respuesta. Quedé totalmente de acuerdo contigo. Qué gusto escucharte, dice. También en la noche ya te extrañábamos. Oye, muchas gracias, Víctor. Pues la verdad es que les voy a estar esperando aquí todas las tardes, noches, porque Gaby anda en Hawái. Así que vamos a dejarla que se tome una piña colada por allá. Vamos con el último mensaje porque tenemos a los ganadores y el tiempo corre, pasa y vuela. Tengo por acá, es que ya anotamos a Nelly Sánchez, que es cumpleañera. Oye, ¿qué onda cumplir el 16 de septiembre? La verdad está como que cuando cumples el 25 de diciembre, el 14 de febrero, el 10 de mayo. Bueno, yo casi nazco un 10 de mayo, nací el 9 de mayo, pero bueno, vamos en este momento con los siguientes ganadores, así que atención, presten oído, porque vamos a decir quiénes son los siguientes ganadores, que ya les dijimos que hace ratito, que hicimos esta lista ahí en nuestra aplicación de sorteos para darle así como que salga al azar y todo esto. Así que por acá tenemos a la siguiente ganadora, que es una mujer muy participativa, que con nosotros, que de verdad siempre está mandándonos mensajito. Erendira Gutiérrez, felicidades, vas a hacerte un pozole, por acá también felicidades. El siguiente ganador es un caballero, es nuestro buen amigo Víctor Valladares, que anda, pues ahorita nos mandó el mensaje para participar en Cinépolis Centralia, pero te vas a comer un pozolazo, así que felicidades. Siguiente ganador, Rodolfo Velázquez. Siguiente, Mauricio Ríos. Y por último, Clemente Hernández Villalbazo. ¿Cómo la vieron? ¿Cómo se quedaron con los ojos así como que bien sorprendidos? Yo creo que sí, igual que yo, porque pues ellos fueron los ganadores, así que ya pueden pasar a partir de mañana. Recuerden que no son digitales los pases, estos son para el pozole. Mañana tienen que venir, por favor, los esperamos aquí en Emilio Brun 178, Colonia Residencial Esmeralda, a partir de las 9 de la mañana, para que mañana mismo se hagan su pozolazo, y disfruten con la familia. Oigan, de verdad que también gracias a todos los que estuvieron mandándonos mensaje para ganarse sus boletos para el cine, que fueron un chorro, también obviamente pues no les podemos dar pases a todos, pero yo creo que lo van a disfrutar muchísimo. Y bueno, vamos en este momento, antes de despedirnos con la siguiente canción, todavía no me voy, ahorita dentro de un ratito vamos a organizar estos mensajitos y ver quién es el siguiente, los siguientes ganadores. Vamos primero a escuchar a Fey con Gatos en el Balcón y regresando, ahora sí decimos a estos ganadores para que se estén muy al pendiente y para despedirnos. Me siento súper 98.9.

Estamos acabando de escuchar a Fey con Gatos en el Balcón, un éxito sonando aquí en Super 98.9. Y ahora sí vamos con los ganadores de estos pases dobles para que se vayan a Cinépolis Centralia. Muchas felicidades a Luis Gómez y a Jael Figueroa, que se van a llevar estos pases digitales y van a poder ir al cine. Recuerden que son válidos de lunes a viernes ahí en Cinépolis Centralia, para que inviten a quien ustedes quieran y se la pasen fenomenal, se la pasen súper, claro que sí. Ya me voy, muchas gracias. Recuerden que mañana estoy con ustedes a partir de las 10 de la mañana. No se pueden perder a partir de las 7 de la mañana Informe 24 con Edgar Torres. A las 9 Latitud 98.9. A las 10 llego yo y después seguidito a las 11 de la mañana llega Dani García con Zona Super. A la 1 con 24 minutos podemos escuchar a Francisco Buenrostro con Informe 24. A las 3 de la tarde el señor Eric Guzmán, que se viene con los superclásicos. Y de vuelta nos escuchamos mañana a las 5 de la tarde para que ustedes pongan su música favorita en la Super Rocola de Super 98.9. Nos vamos a despedir con esta canción. Es lo nuevo con Los Ángeles Azules y Tini. Esta canción para bailar y pasarla rico, por supuesto, en lunes. Cuídense mucho y gracias. 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

0: que si eres mujer y fumas 3 cigarrillos al día, en realidad tu cuerpo está recibiendo el daño de 6?
1: No es exageración, es ciencia.
0: El cigarro atrapa a hombres y mujeres por igual, pero los efectos en el cuerpo femenino son significativamente más agresivos.
1: Y las razones por las que una mujer empieza a fumar tampoco son las mismas que las de un hombre.
0: Hoy vamos a hablar del tabaquismo con enfoque de género. El humo del cigarro contiene unas 7000 sustancias químicas y su efecto es más agresivo en las mujeres. ¿Por qué? Porque el tórax femenino tiene menor superficie que el masculino. Eso hace que el riesgo de desarrollar enfisema, bronquitis crónica o cáncer pulmonar se duplique con cada cigarrillo. Pero no solo los pulmones están en riesgo. Algunos compuestos del tabaco son disruptores endocrinos. Alteran el equilibrio hormonal, en particular de los estrógenos, que son clave para el ciclo menstrual y la fisiología femenina.
1: Esa alteración aumenta el riesgo de cáncer de mama.
0: Por eso, si una mujer fuma y quiere usar anticonceptivos o terapia hormonal por menopausia, debe hacerlo bajo estricta vigilancia médica. Y las diferencias no son solo físicas. Se ha observado que las motivaciones para fumar también cambian según el género. En las mujeres, el motor principal es la sensación de empoderamiento.
1: El cigarro como símbolo de libertad o control.
0: En los hombres, en cambio, suele ser la curiosidad o el deseo de pertenecer a un grupo. Y cuando se trata de dependencia, ellas reportan con más frecuencia razones emocionales. Fuman porque están estresadas, tristes
1: o con problemas de pareja.
0: El cigarro se convierte en un refugio emocional. Los varones, por su parte, suelen fumar en contextos sociales, en reuniones con amigos, después del partido de fútbol, en la sobremesa. En México, alrededor de 15 millones de personas fuman. Según la Encuesta Nacional de Consumo de Drogas, Alcohol y Tabaco 2025, el 9% de las mujeres adultas consume tabaco. Y aunque hoy parezca un fenómeno moderno, los relatos del siglo XVI ya describían a mujeres fumando en las calles de lo que hoy es la Ciudad de México.
1: Algo que inquietaba a los migrantes europeos.
0: Con el tiempo, fumar fue mal visto en las mujeres y se consideró exclusivo de los hombres. Pero la industria tabacalera del siglo XX cambió eso. Y ahora su mercadotecnia ya no va dirigida a los adultos, sino a niños, niñas y adolescentes, porque son los que van a durar más tiempo fumando. La mejor decisión es no empezar. Y si ya fumas, recuerda que las etapas de la vida cambian.

0: menopausia, la menopausia son momentos en los que desintoxicar el cuerpo no es un capricho, sino una necesidad. Desenmascaremos el atractivo del cigarro, tanto en hombres como en mujeres. Veamos más allá del humo y la publicidad, porque el cigarro no distingue sueños, planes ni proyectos. Pero tú sí puedes distinguir entre lo que te atrapa y lo que te libera. Con información de la doctora Guadalupe Ponciano, de la Facultad de Medicina de la UNAM. Les saluda Mónica Genis.
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5: ¿Sabías que si eres mujer y fumas 3 cigarrillos al día, en realidad tu cuerpo está recibiendo el daño de 6?
6: No es exageración, es ciencia.
5: El cigarro atrapa a hombres y mujeres por igual, pero los efectos en el cuerpo femenino son significativamente más agresivos.
6: Y las razones por las que una mujer empieza a fumar tampoco son las mismas que las de un hombre.
5: Hoy vamos a hablar del tabaquismo con enfoque de género. El humo del cigarro contiene unas 7000 sustancias químicas y su efecto es más agresivo en las mujeres. ¿Por qué? Porque el tórax femenino tiene menor superficie que el masculino. Eso hace que el riesgo de desarrollar enfisema, bronquitis crónica o cáncer pulmonar se duplique con cada cigarrillo. Pero no solo los pulmones están en riesgo. Algunos compuestos del tabaco son disruptores endocrinos. Alteran el equilibrio hormonal, en particular de los estrógenos, que son clave para el ciclo menstrual y la fisiología femenina.
6: Esa alteración aumenta el riesgo de cáncer de mama.
5: Por eso, si una mujer fuma y quiere usar anticonceptivos o terapia hormonal por menopausia, debe hacerlo bajo estricta vigilancia médica. Y las diferencias no son solo físicas. Se ha observado que las motivaciones para fumar también cambian según el género. En las mujeres, el motor principal es la sensación de empoderamiento.
6: El cigarro como símbolo de libertad o control.
5: En los hombres, en cambio, suele ser la curiosidad o el deseo de pertenecer a un grupo. Y cuando se trata de dependencia, ellas reportan con más frecuencia razones emocionales. Fuman porque están estresadas, tristes
6: o con problemas de pareja.
5: El cigarro se convierte en un refugio emocional. Los varones, por su parte, suelen fumar en contextos sociales, en reuniones con amigos, después del partido de fútbol, en la sobremesa. En México, alrededor de 15 millones de personas fuman, según la Encuesta Nacional de Consumo de Drogas, Alcohol y Tabaco 2025, el 9% de las mujeres adultas consume tabaco. Y aunque hoy parezca un fenómeno moderno, los relatos del siglo XVI ya describían a mujeres fumando en las calles de lo que hoy es la Ciudad de México.
6: Algo que inquietaba a los migrantes europeos.
5: Con el tiempo, fumar fue mal visto en las mujeres y se consideró exclusivo de los hombres. Pero la industria tabacalera del siglo XX cambió eso y ahora su mercadotecnia ya no va dirigida a los adultos, sino a niños, niñas y adolescentes, porque son los que van a durar más tiempo fumando. La mejor decisión es no empezar. Y si ya fumas, recuerda que las etapas de la vida cambian. El embarazo,
6: la lactancia,
5: la menopausia son momentos en los que desintoxicar el cuerpo no es un capricho, sino una necesidad. Desenmascaremos el atractivo del cigarro, tanto en hombres como en mujeres. Veamos más allá del humo y la publicidad, porque el cigarro no distingue sueños, planes ni proyectos. Pero tú sí puedes distinguir entre lo que te atrapa y lo que te libera. Con información de la doctora Guadalupe Ponciano, de la Facultad de Medicina de la UNAM. Les saluda Mónica Genis.
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0: muy buenos días. Bienvenidos a la información, bienvenidos a Informe 24. Les saluda Edgar Torres Velázquez. Es un verdadero gusto poderle saludar y que nos acompañe en esta mañana, en esta transmisión de este informativo. Oye, mucho este, ¿verdad? ¿Cómo se llama? Este, esta, esto, aquellos, vosotros, ustedes. Es el mes patrio, el mes, ¿cómo le dicen? El mes más mexicano, ¿no? ¿Por qué? Bueno, porque iniciamos, digo, ya se lo platiqué el día de ayer, con el tema de los niños héroes de Chapultepec. Luego nos seguimos con el grito de independencia. Posteriormente, pues, ¿qué toca? El desfile conmemorativo al inicio de la guerra de independencia, que fue, voy a hacerte enojar, Bolis, la primera transformación, ¿verdad? Y bueno, pues hay que festejarlo. Eso sí, digo, seguramente en la escuela de sus hijos, si le dejaron por ahí llevar, pues qué, un sombrero, una banderita, ¿qué más? Pues un trajecito, ¿no? Prepárese porque por lo menos le va a invertir, ¿qué será? Unos 300 pesos, ¿no? Bueno, también en los jardines todavía se ponen, ¿no?, estos puestos de banderitas y de artículos y demás. Pero, pues, aunque ya hoy es 15, pues lo lógico sería que ya en este día, pues ya haya comprado usted todos los, ¿cómo se dice?, los implementos y demás, ¿no? Pero la recomendación es que pueda comparar precios, que vaya a los puestos que están en el jardín, a incluso centros comerciales también de repente, pues esto con el fin de que no sea un impacto a los bolsillos, ¿no? Porque recién estamos llegando de estos, pues no quisiera decirle gastos, pero pues sí lo son, de regreso a clases, ¿no? A pesar de que el gobierno del estado pues invierte una buena cantidad para que los papás pues no tengan como ese gasto, ese impacto de la mochila, las libretas con los paquetes escolares que entregan en un inicio, además de las becas, pues sí, se da también de repente este tipo de cuestiones. Pero mire, pues el fin es mantener viva estas tradiciones, el recordar el patriotismo, lo que somos, de dónde venimos. Por acá nuestro amigo Noé Guerra dice algo que, pues sí, me da sentido, pues somos mezcla, ¿no?, tanto de españoles como de indígenas, no somos ni de uno solo, sino que somos la mezcla. Y pues bueno, es el recordar en este marco. Pues ya está todo preparado, ahorita en el resumen, en este listado que le hago de noticias, le daré a conocer los pormenores, lo que ya se tiene listo. Y en el ambiente político, pues ya se están también acomodando y desacomodando los grupos, los aspirantes, los militantes. Ayer publicaban por ahí Checo Rodríguez de Villa de Álvarez, ¿no?, que pues por mucho tiempo fue priista, fue regidor por el PRI, anduvo ahí en la campaña con Tey Gutiérrez. Después, pues como que no salió bien o en sus cálculos, y decidió irse a Movimiento Ciudadano, ahí con los naranjas, señalando que pues era muy amigo de la gente de naranjas, que siempre pues había tenido sus acercamientos y demás, que era una nueva etapa, que buscaban esa nueva forma de hacer política, que usted sabe cuando llegan los nuevos a los nuevos partidos, que también dicen, no hombre, es que yo siempre, mi corazón fue naranja, ¿no? O póngale el color que usted quiera. Y entonces salen y demás. Pues no, que ya no. Que le agradece mucho al Movimiento Ciudadano, pero pues que ya no. Que él va a seguir en la lucha, que ahora va a ser independiente y que bueno, pues vamos a ver. Digo, el hecho de hacerlo de esta forma pública, pues también puede ser interpretado de diferentes maneras, ¿no? ¿Por qué? Porque lo hace de una forma muy respetuosa, diría yo, de una forma de caballeros. Yo creo que eso hay que reconocerle a Checo, pero pues también lo hace ver como una especie de, pues aquí estoy para el que quiera, pues yo aquí encabezo, ¿verdad? Si alguien se le ofrece. Pues mi querido Checo, el PAN anda buscando por todos lados, ya anda presumiendo que es el primer estado que logró aprobar para hacer alianzas, porque no tiene nada, no tiene la fuerza, no tiene las personas, no tiene los perfiles, no tiene el trabajo el PAN para nada aquí en Colima, lo dejaron olvidado, lo dejaron como una especie de representación para que quien quiera ser candidato, véngase a nuestras filas. Ahí es que Checo, pues está vara, está muy facilito ahí, digo, se dijeron muchas cosas en las elecciones pasadas que por ahí le habrían ofrecido a cambio de ciertas cositas también, candidaturas, ¿no? Yo no puedo comprobarlo y sería un error afirmarlo, pero usted sabe que se dicen de todo, ¿no? Durante las campañas, precampañas y poscampañas. Pero pues igual, si ayer ya anunciaron con bombo y platillo en el PAN que pues ya van en alianzas y todo, pues en una de esas, mi querido Checo, ya mira, ya vestiste de tricolor, ya vestiste de naranja, ahora sigue azul, y pues de ahí, pues también está el 8, ¿no? Iniciamos.
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0: El gobierno del estado de Colima afina todos los detalles para la ceremonia del grito que realizará por quinto año consecutivo la gobernadora Indira Vizcaíno Silva desde el balcón central de Palacio de Gobierno, esto en el centro histórico de la capital, hoy martes 15 de septiembre, para celebrar el 216 aniversario del inicio de la independencia de México. A las 19 horas iniciará el festejo en el Jardín Libertad con venta de antojitos y presentación de una banda musical estilo sinaloense desde las 7:30 horas de la tarde. Desde las 7:30 de la tarde, ¿no? A las 9:30 de la noche iniciará el protocolo del grito para dar paso al espectáculo de pirotecnia y a las 10:30 de la noche comenzará el concierto gratuito que ofrece la administración estatal de Indira Vizcaíno con la cantante Eugenia León. Al igual que años anteriores, habrá un operativo especial de seguridad coordinado por las diferentes coordinaciones y corporaciones estatales y federales, como la Policía Estatal Preventiva, la Secretaría de Seguridad y Protección Ciudadana, Secretaría de la Defensa Nacional, Secretaría de Marina, Guardia Nacional y Fiscalía General del Estado de Colima. La Unidad Estatal de Protección Civil informó que durante la noche del grito se establecerá el centro de control en el kiosco de Jardín Libertad para que la gente identifique y reporte cualquier situación que requiera de su apoyo. Es importante recordar que en este sentido, a través de un comunicado señalaron que es importante recordar que como en años anteriores, habrá también filtros de revisión para ingresar a la zona del festejo, evitar que sean introducidos objetos prohibidos, por lo que se pide a quienes tengan contemplado asistir, lo hagan llegando temprano, pues también serán cerradas al tráfico vehicular las calles aledañas al Jardín Libertad para salvaguardar a las personas que caminen por la zona. No se permitirá portar ningún tipo de arma ni objetos punzocortantes, envases de vidrio, dispositivos de luz láser, hieleras, pirotecnia, sustancias inflamables o ilegales, aerosoles, bebidas alcohólicas, objetos pesados o de valor, tampoco drones ni latas, pues no podrán ingresarlos, garantizando que como en años anteriores, los festejos patrios transcurran en paz, en un ambiente familiar y festivo. Y con motivo de las celebraciones por el grito de independencia y la noche mexicana, así como el desfile conmemorativo, la Unidad Estatal de Protección Civil exhorta a la población a disfrutar de estas fiestas patrias con moderación, prudencia y responsabilidad, privilegiando en todo momento la seguridad personal, familiar y de quienes participan en los distintos festejos. El director general Eric Alberto González Sánchez hizo un llamado especial a quienes tengan previsto consumir bebidas alcohólicas para que eviten conducir cualquier tipo de vehículo, designen a una persona que no ingiera alcohol para realizar los traslados o utilicen alternativas de transporte seguro. Recomendó a la población evitar el uso de pirotecnia durante los festejos del Grito de Independencia, especialmente en niñas y niños, debido al riesgo de quemaduras, incendios y otras lesiones. La Unidad Estatal de Protección Civil Colima reitera que la prevención y el autocuidado son fundamentales para disfrutar de unas fiestas patrias seguras y sin incidentes. En otros temas, la Secretaría de Desarrollo Económico, la SEDECO y Banco Santander México firmaron un convenio para fortalecer la competitividad de micro, pequeñas y medianas empresas de la entidad mediante el acceso a soluciones financieras, herramientas digitales, capacitación y alternativas para su expansión a nuevos mercados. Como parte de esta alianza, Santander pondrá a disposición de emprendedores y pymes colimenses 5.000 becas gratuitas de capacitación en áreas como inteligencia artificial, educación financiera, transformación digital, liderazgo, innovación, emprendimiento, idiomas y desarrollo profesional. El convenio contempla además el acceso a Navigator Global, plataforma de Santander que acompañará a las empresas interesadas en sus procesos de internacionalización, permitiéndoles así identificar mercados con potencial, obtener inteligencia de mercado y orientar en aspectos regulatorios, fiscales, logísticos y comerciales, además de facilitar su vinculación con compradores, distribuidores, asesores y proveedores. La herramienta cuenta con más de 300 proveedores verificados y una red superior a 10.000 conexiones globales. Al respecto, el titular de SEDECO, Francisco Javier Rodríguez García, destacó que esta alianza responde a la visión de la gobernadora Indira Vizcaíno de generar condiciones para que empresas locales sean más competitivas y tengan acceso a nuevas oportunidades. Carlos Guadarrama Fernández, director adjunto de Zona Pacífico en Regional de Santander, México, señaló que en Santander están convencidos de que las pymes son uno de los principales motores de la economía por su capacidad para generar empleo, impulsar la innovación y contribuir al desarrollo de las comunidades. Con este convenio, ambas instituciones fortalecerán también acciones de inclusión financiera, apoyo a empresas lideradas por mujeres y acceso a tecnología e innovación para impulsar el crecimiento sostenible del sector empresarial de Colima. En más noticias, el representante de la Secretaría de Gobernación en Colima, Javier Pinto Torres, informó que se mantiene un diálogo permanente con el sector salinero del estado en torno al proyecto de ampliación del puerto de Manzanillo y las posibles afectaciones a la laguna de Cuyutlán, agregando que en coordinación con IMADES se busca establecer un área natural protegida en la zona de la laguna. Pinto Torres destacó la disposición del gobierno del estado para mantener un diálogo franco y sincero con los salineros y atender sus dudas e inquietudes. Explicó que la ampliación portuaria corresponde al gobierno federal a través de la CIPONA y la Secretaría de Marina, por lo que existe coordinación entre los distintos niveles de gobierno para buscar alternativas que permitan garantizar tanto el desarrollo portuario como la continuidad de la actividad salinera. El funcionario reconoció la importancia de la producción de sal en Colima al señalar que se trata de un producto reconocido a nivel internacional y que forma parte de la identidad y patrimonio colimense. Pinto Torres también dio a conocer que IMADES trabaja en coordinación con autoridades federales en una propuesta para establecer un área natural protegida en la zona de la laguna de Cuyutlán. Agua Bienestar cumplió su primer mes de operaciones, consolidando una nueva visión hídrica orientada a garantizar el agua como un derecho humano y no como una mercancía. Así lo destacó la CIAPACOB en un comunicado. El director general de CIAPACOB, Vladimir Parra Barragán, informó que del 13 de agosto al 13 de septiembre, el programa registró resultados satisfactorios al acercar agua purificada de calidad directamente a los hogares de Colima y Villa de Álvarez. Durante este primer mes, 1.019 familias recibieron agua bienestar directamente en sus hogares. Se entregaron 5.049 garrafones de 20 litros de agua purificada. Cada garrafón tuvo un costo social de 10 pesos a domicilio. Y en otros temas, el Consejo General del Instituto Electoral del Estado de Colima, el IE, aprobó los lineamientos que deberán cumplir los partidos políticos y, en su caso, las candidaturas independientes para garantizar la paridad de género y la inclusión de distintos sectores de la población en el proceso electoral local 2026-2027. Las reglas contemplan la participación de mujeres, jóvenes, personas indígenas, personas con discapacidad y personas de la diversidad sexual, con el objetivo de ampliar la representación de grupos que históricamente han tenido menor presencia en los espacios de decisión pública. Los lineamientos fueron aprobados este lunes 14 de septiembre durante la 49ª sesión extraordinaria del periodo interproceso 2024-2026. De acuerdo con el IE, los partidos deberán cumplir con criterios de paridad horizontal, vertical y transversal, además de las acciones afirmativas establecidas para los grupos considerados en situación de discriminación. El instituto explicó que estas medidas buscan generar condiciones más equilibradas para que distintos sectores de la sociedad puedan acceder a candidaturas y participar en la toma de decisiones públicas. Durante la sesión también se aprobaron dos nuevas comisiones temporales relacionadas con el próximo proceso electoral. La primera es la Comisión Temporal de Candidaturas Independientes, que será presidida por la consejera electoral Rocío Rodríguez e integrada por la consejera Ana Florencia Romano y el consejero Alfredo Gutiérrez. Entre sus funciones estará preparar el reglamento y la convocatoria para el registro de candidaturas independientes, revisar que las personas aspirantes cumplan los requisitos y presentar los dictámenes correspondientes ante el Consejo General. La segunda es la Comisión Temporal de Seguimiento a Desarrollo e Implementación del Sistema Candidatas y Candidatos Conóceles, que estará encabezada por la consejera Gabriela Rivera junto con la consejera Rosa Carrillo y el consejero Alfredo Gutiérrez. Este sistema reunirá información curricular y de identidad de las personas que sean candidatas en las elecciones locales de 2027 con el propósito de que la ciudadanía pueda conocerlas y contar con más elementos para decidir su voto. La Subsecretaría de Cultura, en coordinación con la Secretaría de Cultura del Gobierno de México y el Ayuntamiento de Villa de Álvarez, publicó los resultados del primer premio de cuento y poesía de la Feria del Libro Colima 2026. En la categoría de poesía, el jurado dictaminador integrado por las y los escritores Guillermina Cuevas Peña, Rogelio Guedea Noriega y Jezabeth Fonseca Barreto determinó que la obra ganadora es La Grieta por donde nació el mundo, presentada por Ana Luisa Flores Madrigal bajo el seudónimo María Ticús, mientras que en la categoría de cuento resultó ganadora Angelina del Refugio Yerenas Hurtado, quien bajo el seudónimo María Tragedias presentó el compendio de cuentos Tundra en Verano. Además, el jurado dictaminador, compuesto por Lucila Gutiérrez Santana, Omar David Ábalos Chávez y Miguel Ángel Araujo Cortés, decidió otorgar una mención honorífica a la obra titulada La Muerte Que No, de Alan Fernando Pérez Rolón. Ambas ganadoras recibirán un premio económico de 25,000 pesos y su obra será editada y publicada en formato digital, teniendo su presentación oficial en el marco de la Feria del Libro Colima 2026, que se realizará del 1 al 4 de octubre en Casa de la Cultura de Villa de Álvarez. La Fiscalía General del Estado, a través de la Fiscalía Especializada en Investigación del Delito de Feminicidio, obtuvo la vinculación a proceso de Marco Antonio N., Leonardo Daniel N. y Carla Janet N. por su probable participación penal en el delito de feminicidio. De acuerdo con los datos contenidos en la carpeta de investigación, el 2 de septiembre del presente año, una mujer fue privada de la vida en la delegación Santiago, municipio de Manzanillo, tras ser atacada de manera directa con disparos de arma de fuego cuando se encontraba a bordo de un vehículo. Como parte del proceso penal, el Ministerio Público presentó ante la autoridad judicial los datos de prueba obtenidos durante las investigaciones y formuló imputaciones en contra de las tres personas. Tras analizar los elementos expuestos, el órgano jurisdiccional resolvió vincularlas a proceso por el delito referido, dictando la prisión preventiva oficiosa como medida cautelar y otorgando un plazo de 3 meses para la investigación complementaria.
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0: Para este día, el monzón mexicano, en interacción con inestabilidad atmosférica sobre el noroeste de México, ocasionarán lluvias fuertes a muy fuertes, acompañadas con descargas eléctricas y fuertes rachas de viento en Baja California Sur, Sonora, Chihuahua, Durango y Sinaloa. Por otra parte, canales de baja presión en el interior de la República Mexicana, así como circulaciones ciclónicas y vaguadas en niveles medios y altos de la atmósfera y la onda tropical número 39 al sur de Jalisco, provocarán chubascos con lluvias fuertes a muy fuertes y descargas eléctricas en el norte, noreste, centro, oriente, sur y sureste de México, incluida la península de Yucatán, con posible caída de granizo en estados del occidente y centro del territorio nacional. Se prevé que al final del día, la onda tropical número 39 dejará de afectar al país. Continuará la onda de calor en Durango, Sinaloa, Chihuahua, Coahuila, Nuevo León y Tamaulipas. Para la región Pacífico Centro, en esta noche del grito, en el transcurso del día se prevé cielo medio nublado a nublado con probabilidad de lluvias puntuales muy fuertes en Nayarit, hacia el norte y este de ese estado, hacia el suroeste de Jalisco y en Colima, así como lluvias puntuales fuertes en Michoacán, mismas que podrían originar el incremento en los niveles de ríos y arroyos, deslaves, inundaciones, encharcamientos y visibilidad reducida. Ahí le falta agregar y más profundidad en los baches, ¿verdad? Bueno, todas las lluvias con descargas eléctricas y posible caída de granizo. Por la mañana se prevé ambiente fresco en la región y frío con bancos de niebla en zonas montañosas de Jalisco y Michoacán. Durante la tarde ambiente cálido a caluroso, viento de componente oeste de 20 a 30 kilómetros por hora con rachas de 40 a 60 kilómetros por hora en Jalisco y con rachas de hasta 40 kilómetros por hora en zonas de Nayarit, Colima y Michoacán. Mar de fondo con oleaje de 1 a 2 metros de altura en las costas de la región. Esta mañana el dólar a la compra 16 pesos con 59 centavos y a la venta 17 con 56. El euro a la compra 19 pesos con 77 centavos, igual a la venta 19 con 77. Son las 7 con 21, tenemos una pausa. Yo le invito a que se ponga en contacto con este informativo a través de nuestro WhatsApp al 312-22-987-98. Como que falta el cafecito para destrabar la lengua, ¿verdad? Más o menos, ahí vamos. Bueno, en lo que vamos por un cafecito, una pausa, regresamos.
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1: Ya son las 7:27, las 7:27. Qué bueno que sigue en a través de las estaciones de Grupo Audiorama Comunicaciones. Recuerde usted que la forma de contacto es a través de nuestro WhatsApp, el 312-22-987-98. Ahí nos puede dejar sus mensajes de texto, también sus mensajes de voz. Nos dará gusto saber de usted. Estamos también a través de las redes sociales en Informe 24 Colima. Digo todo esto a través de Facebook, en Facebook Live, en Más que Noticias Colima, Contexto Colima, Plataforma Informativa, y en Edgar Torres Velázquez, para que usted pueda darle me gusta, compartir y dejarnos también sus mensajes. No nos deje groserías, por favor. No nos deje groserías. Tengo el gusto de saludar vía telefónica a Juan Pablo Valdivia, licenciado Juan Pablo Valdivia. Él es coordinador de Impulso a la Cultura Científica y Tecnológica del CECIDCOL. Y es que, pues estamos ya por iniciar, bueno, estamos como si fuera yo, ¿verdad? Está por iniciar la cuarta edición del evento Race to the Top, Feria Mexicana de Ciencias e Ingenierías. ¿Cómo estás, Juan Pablo? Buenos días.
2: Hola, ¿qué tal? Buenos días, Edgar, un saludo para ti y para todo tu auditorio.
1: Platícanos primero, ¿qué es el Race to the Top? ¿Lo dije bien?
2: Bueno, pues te voy a comentar qué es el Race to the Top. Es un evento que hacemos año con año. Bueno, esta ya es la cuarta edición que hacemos en CECIDCOL. Y es un evento relacionado con emprendimiento. Es un evento en donde tenemos siempre una serie de talleres, talleres que tienen pues un perfil tanto tecnológico como también técnico, para que las personas pues puedan obtener una nueva pues un nuevo conocimiento que les pueda servir para su vida, pero sobre todo para que lo puedan aplicar, ya bien sea pues a un modelo de negocio. Entonces eso es muy interesante, pero también lo otro importante son una serie pues de conferencias pues de alta gama, conferencias que en otras ediciones pues han estado también muy padre. Hemos tenido la presencia de algunos Shark Tank como Marcus Dantus. También hemos tenido la oportunidad de colaborar con Saskia Niño de Rivera, con Maurice Dieck, también que ve asuntos financieros. Sí. Son también no solo influencers, sino también personas pues que traen pláticas motivacionales, inspiracionales, y pues esto todo lo llevamos en un evento muy padre que tenemos para todos, para Colima, y sobre todo es un evento que si no lo hiciéramos nosotros, pues realmente sería muy complicado que las personas tuvieran este acercamiento con este tipo de ponentes, y lo más cercano sería como lo que antes era Talent Land en Guadalajara. Entonces es un evento de ese tipo de envergadura y con ese tipo pues de calidad.
1: Sí, son personas, son mediáticos, pero también son...

0: otra ciudad, pues mínimo te gastas 500 en la entrada, otros mínimo 1000, 2000 en el viaje. Entonces es algo que es costoso y que muchas veces es complicado también por las agendas de las personas. Y por eso este evento que nosotros traemos
1: Sí.
0: es 100% gratuito y pues es para la gente de Colima, para que pues este componente de innovación, de desarrollo tecnológico, pues poderlo traer pues a cada persona para que esa chispa pues se les encienda y pues comiencen a aplicar pues todo este tipo de innovaciones y de motivación tanto en su vida también como en sus emprendimientos o en sus negocios.
1: A ver, ¿y quiénes serán entonces las figuras? Porque no sé si ayer o antier yo observé una publicación en la fanpage de Cecit Coll que decía, ¿y a quién te gustaría ver en el próximo Race to the... Bueno, eso, la próxima edición. Y vi ahí que estaba Arturo Elías Ayub, no me recuerdo quién más, creo que ese es el único que me grabé, pero eran como unos, ¿qué? Seis perfiles, una onda así. ¿Ya tienen definidos a los ponentes?
0: Así es, ya tenemos definidos a los ponentes y justo ahorita tenemos una rueda de prensa a las 9 de la mañana en donde va a ser lanzada esta información. Así que de
1: Ay, no
0: momento
1: me vas a decir, Juan
0: no
1: Pablo.
0: puedo adelantar,
1: ¡Qué
0: pero
1: bárbaro!
0: ahorita en 1 hora y media ya va a salir por ahí en las redes sociales toda la cartelera de conferencias magistrales y también de los talleres, digo que es algo importante. Los talleres es algo muy fundamental también del evento porque es lo que eleva pues pues la calidad también técnica de esto, porque lo importante no solamente es dejar un asunto inspiracional con las conferencias, sino también que a las personas pues les quede ese tema práctico, ¿no? Y eso es lo que hacemos también en estos talleres de alto impacto que tenemos.
1: No, hombre, pues no se vale, me siento usado. Me estás usando nada más para que
0: No,
1: vayan
0: no,
1: a tu transmisión.
0: pero bueno, pero también te quiero platicar de otra cosa que también tenemos que necesita el
1: No,
0: apoyo de las
1: espérate, mi trabajo como periodista es sacarte la información. A ver, ¿cuántos ponentes van a ser? A lo mejor no me vas a decir el nombre, pero ¿cuántos son los que estarán participando?
0: van a participar 6 ponentes.
1: Seis. Ah, pues bueno.
0: Así es, entonces eso sí te puedo
1: ¿Cu
0: comentar.
1: ¿Cuándo se va a
0: Van a
1: desarrollar?
0: ser 5 conferencias magistrales y un conversatorio también de alto impacto, también con personas con un perfil muy interesante.
1: Ah,
0: Y
1: okay.
0: este formato de conversatorio pues es padre porque la conferencia pues está hablando la persona, ¿no?
1: Sí,
0: Y el
1: claro.
0: conversatorio pues hay oportunidad de opinar, son
1: Ah, perfecto.
0: 3 personas, 2 personas hablando sobre un tema interesante, entonces este asunto es también importante.
1: ¿En dónde se va a realizar?
0: Este va a ser en Alegra, así que vamos a
1: Aquí en la
0: tener
1: ciudad de
0: pues ahí
1: Colima.
0: todas las condiciones pues climáticas controladas. Y este evento va a ser el 22 y 20, 23 de octubre con tanto conferencias matutinas y vespertinas y también talleres matutinos, vespertinos, perdón. Entonces, pues va a ser un horario también desde las 9 de la mañana, va a haber actividades de las 9 hasta las 7 de la noche. Entonces no hay pretexto de que, bueno, pues que estoy trabajando, estoy haciendo esto, porque si no puedes ir en la mañana, puedes
1: Hay
0: también
1: oportunidad,
0: ir en la
1: okay.
0: tarde, así que pues va a ser ahí en Alegre y con una producción, ya vas a ver cuál es. Ojalá nos puedas acompañar y para que veas también la producción que vamos a tener ahí tanto en lo visual, en el equipo de audio y todo esto, algo muy, muy padre también, que le estamos apuntando a eso, a llevar un evento de calidad a las personas. Y que les quede puesto, eso es lo que realmente buscamos, a generar impacto y también pues poder generar casos de éxito que ya son casos de éxitos que hemos impulsado gracias a también un evento de hace un par de años que tuvimos aquí, salió un emprendimiento aquí de Colima que pudo estar en Shark Tank y que resultó también apoyado. Entonces, no es algo nada más en la teoría, esto que hacemos, algo que queda ahí nada más en el evento, sino ya hemos tenido impactos de cómo un emprendimiento colimense pues tuvo la oportunidad de ir como a este formato de programa y poder ser financiado. Entonces, aquí podemos ver cómo estos eventos realmente generan pues un impacto y pues es lo que buscamos, que las personas pues se sumen a tener un negocio, a poder hacer algo más, a que se les encienda esta chispita de seguir aprendiendo.

0: Incluso puede seguir estudiando un posgrado, es
1: Sí.
0: seguir especializándose en algún tema y que pues haya también pues personas capacitadas que puedan generar impactos pues económicos, sociales, ambientales a través de sus iniciativas.
1: Correcto. Bueno, pues ya que me estás presumiendo tanto, pues échame la mano para traerme acá al Shark Tank mayor, ¿no? Para entrevistarlo y toda la onda, ¿no?
0: Ah,
1: Ya digo, ya que va a estar 22 y
0: pues lo que
1: 23
0: vamos a a tratar, porque también estos son muy, muy, muy cotizados con sus tiempos,
1: Sí.
0: pero sí,
1: Sí,
0: esperamos
1: porque la
0: tener
1: cuestión, me
0: espacio
1: imagino que
0: para hablar con
1: llevar
0: ellos,
1: empresas del tamaño
0: porque
1: de
0: sí.
1: Telmex debe ser muy, muy, te exprime, ¿no?
0: Sí, pues traen una agenda de que entre que llego y ya me voy, casi, casi, pero bueno, vamos a tratar de tener algún
1: Y
0: espacio ahí
1: luego tiene
0: para
1: también
0: que
1: una
0: se pueda
1: cadena de
0: comunicar en persona.
1: restaurantes enormes ahí, ¿cómo se llaman? Sambors y una onda así. Digo, para que vean más o menos la posibilidad de los personajes que pueden estar, ¿verdad?
0: Así es.
1: Va a
0: Y
1: decir Juan
0: bueno,
1: Pablo,
0: y
1: oiga,
0: te decía,
1: ya no me pongan entrevista con Edgar Torres, saca la sopa. Oye, Juan Pablo, ya estamos emocionados aquí. ¿Cuánto va a costar?
0: no, pues nada, que no, ¿cómo pues cuánto va a costar? No, va a ser un evento 100% gratuito y lo
1: Uf.
0: hemos mantenido así porque queremos que las personas, o sea, pues que no haya pretexto, ni por el horario, ni por el recurso económico. Realmente, como te comentaba, este es un evento que mínimo, o sea, pues el boleto más básico en estos eventos que se hacen a nivel nacional, o sea, están de $500 para arriba.
1: Sí.
0: Y pues queremos que las personas valoren este esfuerzo, porque muchas veces lo que no te cuesta no lo valoras, ¿verdad? Dices, ah, es gratis, pues, ahí no voy, yo voy después. Pero realmente este asunto es algo, es un esfuerzo muy grande, de verdad. O sea, esto debería pues totalmente de cobrarse, digo, aunque fuera una cantidad, digamos, representativa, pero realmente, o sea, este esfuerzo es muy, pues muy importante y... Porque si no fuera así, pues tal vez algunas personas se quedarían fuera, o algunos estudiantes también, que sabemos que pues también a veces uno cuando anda estudiando, pues sale un poquito más apretadas. Entonces, pues no queremos que esto sea una limitante. El costo, pues el gobierno del estado pues también hace muchos esfuerzos pues, con temas pues de becas, de apoyos y todo para que se continúe el estudio, y pues nosotros también nos sumamos a eso, pues, al tema de la gratuidad. Pero pues que sobre todo que sea consciente, ¿no? Una gratuidad consciente, una gratuidad que se valore por parte de las personas, del público, porque, o sea, de verdad que es un esfuerzo que no tienen ni idea de lo que hacemos para traer este tipo de eventos y esta calidad. Y pues hemos tratado de sostenerlo, en hacerlo año con año. El año pasado por ahí tuvimos unas complicaciones, no lo hicimos, pero este año dijimos, claro que lo tenemos que hacer, y pues aquí ya estamos con el evento en puerta, ¿no?
1: Correcto.
0: Como les comento, hoy ya en las redes sociales ya van a salir pues, con los conferencistas, y ahorita en una horita más vamos a tener por ahí nuestra rueda de prensa justo para que puedan ver esta información, y vamos a estar por ahí compartiendo tanto en las redes sociales de CECITCOL, tanto en Instagram, pueden buscarnos como CECITCOL, también como en Facebook, pueden buscarnos como CECITCOL, y pues por ahí les va a aparecer el tema
1: Sí.
0: del evento.
1: Sí, porque dice, ¿a qué conferencista te gustaría ver este año? Luego aparece por ahí Marcos Dantus, Patricia Armendáriz, Sosotrava, Saskia Niño de Rivera, Melissa Arria, Maurice Dick, Nazareth Black y Arturo Elías Ayub. Bueno, sí dice la publicidad. Y luego recuerda que es del 22 y 23 de octubre. Estará muy, muy interesante. Hay que estar al pendiente entonces de las redes sociales de CECITCOL para el anuncio en una hora más, a las 9 dices, ¿verdad? Y pues también aquí que le estaremos dando a conocer también esos datos. Oye, Juan Pablo, y respecto a la Feria de Ciencias.
0: Así es, pues tenemos este evento también que está en puerta, que es la FEMESI, la Feria Mexicana de Ciencias e Ingenierías 2026. Y esta Feria de Ciencias también es un evento que hacemos año con año. Es una feria pues muy bonita, en la cual pueden participar estudiantes tanto de media superior y de superior, de manera individual o hasta con tres participantes. Tienen que estar integrados con un asesor, y bueno, hay modalidades tanto de ciencias e ingenierías en diversas categorías. Y aquí lo padre de esto es que es una plataforma en la cual los jóvenes pueden exponer pues sus ideas, sus proyectos que estén desarrollando en su escuela, o de manera independiente apoyados también con un asesor de su escuela, y pueden participar escuelas públicas y privadas. Y aquí, aparte de la plataforma de exposición, pues sus proyectos son revisados por especialistas en el tema, por investigadores, por maestros pues que ya tienen pues grado también de doctorado, y si resultan ganadores de su categoría, pues tienen una acreditación para participar en la FEMESI Nacional, que será en San Luis Potosí en el año 2027. Entonces se van con todos los gastos pagados, ya con los gastos pagados de su asesor, de ellos, avión, y todos tienen una experiencia de viajar a este estado, de representar a Colima, y también por allá pues les dan todo un tour por la ciudad y los trata, y pues nos vamos como delegación, todos uniformaditos, y a representar al estado, y hemos tenido muy buenos resultados. Todas las veces que hemos participado en FEMESI Nacional, Colima se ha llevado por lo menos un lugar dentro de los primeros tres de alguna categoría. Entonces esto habla de la calidad pues de los proyectos, de los estudiantes y pues de las instituciones de educación, tanto públicos y privadas aquí del estado. Y esto es pues algo muy padre, y todo esto pues va a ser en el Museo Interactivo Xoloscuintle, en la Piedra Lisa, un espacio que estamos poco a poco abriendo, y por ahí tenemos algo que el siguiente año también va a ser muy bueno ahí, que ya después vamos a por aquí a tener el gusto de compartírselo a ti y a todo tu público. Y pues ese evento es el 2 de octubre, el viernes 2 de octubre, y bueno, si quieren los jóvenes aplicar a esta Feria de Ciencias, pues es a través de una página que es app.femesi.mx, y bueno, el link y la información también la pueden encontrar en nuestras redes sociales, tanto de Facebook como Instagram de CECICOL. Entonces tenemos estos dos eventos en puerta, tanto esta Feria de Ciencias como pues este otro evento de emprendimiento y desarrollo tecnológico, que es el Race to the Top.
1: Correcto, pues Juan Pablo, ¿algo más que agregar?
0: Pues nada, pues invitarlos a que visiten las redes sociales de CECICOL, Facebook, Instagram, nos pueden buscar como CECICOL, ahí van a encontrar toda la información del registro para Race to the Top, para que puedan apartar sus boletos digitales, también van a encontrar toda la información de la Feria Mexicana de Ciencias a los jóvenes de escolaridad media superior y superior que les interese participar, y pues invitarlos a que se sumen, a que vean que le estamos echando muchas ganas para pues abarcar todos los sectores, tanto la juventud, pues al público en general, abarcar tanto temas de ciencias, temas de emprendimiento. Hace también un par de semanas tuvimos un congreso internacional de cambio climático y soberanía alimentaria también, que estuvo muy padre, que tuvo mucho éxito. Entonces pues invitarlos a que se sumen a nuestros eventos, que vamos a seguir trabajando pues desde el CECICOL para todos los públicos, y que pues la ciencia, la tecnología y la innovación pues llegue a todos aquí en Colima.
1: Mi estimado Juan Pablo, te agradezco mucho esta comunicación, muchas gracias, buenos días.
0: Sí, gracias a ti, muy buenos días, y a ti y a todo tu auditorio.
1: Hasta pronto. Es Juan Pablo Valdivia García, coordinador de Impulso a la Cultura Científica y Tecnología del CECICOL. Es un joven. Hace algunos años, cuando estaba yo por ahí en Canal 12, lo entrevisté porque hicieron un proyecto, él en conjunto con otros jóvenes, que ganó un premio en Europa. Es un joven muy, muy brillante también. Qué bueno que estén pensando en acercar, en traer también a ponentes de esta talla, digo, sin despreciar ni hacer menos a nadie, pero es importante el poder tener contacto, diferencias de visiones, el diálogo, y por qué no, incluso hasta el debate, ¿no? Entonces, pues a esperar, digo, no le pude sacar más, pero con las preguntas y con lo que me dijo, yo podría decir que hay una amplia posibilidad de que Arturo Elías Ayub pues esté aquí en Colima. Vamos a ver si se confirma o no un poco más adelante. Ya voy, ya me están apurando acá con el corte. Son las 7:44. Tenemos pausa y volvemos.
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1: Son ya las 7:48, las 7:48 y seguimos con más información aquí en Informe 24. Y bueno, tenemos mensajes del auditorio. José Luis nos manda, dice, la vida empieza de nuevo cada día. El día de hoy sobren motivos para ser feliz. Muy buenos días, dice. Chocorrol dice, mis estimados Edgar y Bolis, feliz martes, no se casen ni se embarquen. Ándale, demasiado tarde. Les mando un fuerte abrazo, saludos a la fiebre, saludos al callero, saludos al ingeniero Chava, dice el Chocorrol, que nos manda acá un sticker de un taxi, que quiero yo pensar que está levantando el dedo pulgar, porque si no, qué grosero, don Chocorrol. Ya nomás ganan tus Chivas y ya te sientes el amo del universo, el He-Man. Oiga, siguiendo con más información, con más noticias aquí en Informe 24, le comento a usted que el Instituto Colimense del Deporte está informando que ofrecerá actividades deportivas y recreativas gratuitas en la Unidad Deportiva José María Morelos y Pavón el próximo viernes 25 de septiembre de 8:30 de la mañana a 1 de la tarde, esto con motivo de la suspensión de clases por el Consejo Técnico Escolar. ¿Sí? Los chiquillos se quedan en casa y lo mandamos con la abuelita o andamos ahí, que no sabemos para dónde dejarlos, porque los maestros tienen también que desarrollar sí o sí este consejo electoral, consejo técnico escolar, que es una obligatoriedad. Por tanto, le han denominado el día Ponte Pila, que es la evolución del llamado día Encode. Ahora, los sembradores del programa federal de activación física que promueve la Presidencia de México impartirán diversas actividades deportivas y recreativas adecuadas a las infancias, esto con el objetivo de promover la activación física, la convivencia y el aprovechamiento saludable del tiempo libre. Las inscripciones estarán abiertas del 16 al 23 de septiembre, de 8 de la mañana a 5 de la tarde, en las oficinas del INCODE, que están ubicadas en la ciudad de Colima, en el Camino Real número 402. Y con esa iniciativa, señala este comunicado, la administración estatal pues está haciendo un compromiso de acercar el deporte y la recreación a las familias, generando espacios que contribuyan al bienestar y al desarrollo integral de las niñas y de los niños. Así es que el día Ponte Pila será el viernes de Consejo Técnico, el próximo 25 de septiembre, con actividades deportivas y recreativas para niñas y niños de 6 a 12 años de edad, de 8:30 de la mañana a 1 de la tarde. No lo dice aquí, pero me imagino que en esos días, como suele suceder, estarán cerradas las instalaciones, el resto de instalaciones, para mayor seguridad de los pequeños y las pequeñas. Me imagino que será de esa forma. El subsecretario de Turismo, Jorge Padilla Castillo, resaltó la importancia de las obras, los tres puentes que se construyen en el municipio de Manzanillo, los cuales afirmó están pensados para la gente, para los manzanillenses y para los visitantes.
2: Nos dijeran que teníamos el puerto más importante. Estamos acostumbrados a que los gobiernos nos dijeran que teníamos el puerto más importante y que la obra venía para el puerto y quedaba de lado la ciudadanía. Estas obras, las tres, vienen orientadas a atender a la gente que circula en vehículos ligeros, inclusive el acceso principal a Manzanillo. Lo que está haciendo es separar el tránsito ligero en un segundo piso y el tránsito pesado por debajo, de manera que la maestra, el doctor, las enfermeras, enfermeros, la gente que transitamos en nuestro vehículo ligero y, por supuesto, el turista, lo puedan hacer de manera fluida, segura y conveniente. Entonces, sí, la obra está pensada en nosotros, en los manzanillenses.
1: Y bueno, también el dirigente de la sección sexta del Sindicato Nacional de Trabajadores de la Educación, Miguel Ángel Rivera Hueso, pues abundó recientemente sobre el tema de la seguridad en las escuelas, y es que pues surgió a propósito del incidente surgido en una secundaria de Villa de Álvarez, el regresar o no la medida de la revisión de mochilas, el llamado operativo mochila, que se hacía pues hace varios años con el fin de registrar a los estudiantes si es que llevaban algún objeto o alguna situación que pusiera en riesgo tanto a estudiantes como maestros. En este sentido, Rivera Hueso resaltó el papel, el trabajo que deben tener los padres de familia para pues cuidar de sus hijos y también pues verificar desde casa, ¿no?, qué es lo que llevan, qué es lo que trasladan en sus mochilas.
3: Efectivamente, sí, nos deben de apoyar mucho los padres de familia, porque pues bueno, ya lo vimos en esta situación en donde se logró que un alumno, tenemos entendido, se metió con un arma blanca. Y pues definitivamente eso no lo podemos permitir, no podemos permitir que las escuelas entren con armas, y pues definitivamente ahí se tiene que tomar una serie de medidas, y necesitamos de verdad del apoyo de padres y madres de familia para que no suceda esto y no pueda suceder una desgracia de un índole todavía mayor. Es que seguiremos insistiendo y alzamos la voz, en este caso contra los diputados y diputadas del Congreso del Estado, para que a la brevedad se tomen cartas en el asunto y se someta a consideración de ellos pues los protocolos y más que nada los lineamientos para que exista una seguridad integral, que no es el único caso. Desafortunadamente hemos tenido casos de agresiones a compañeros trabajadores, no con armas, pero sí de manera física, y hemos estado documentando todas las situaciones que están presentando, porque se los vamos a poner sobre la mesa para que tomen conciencia los diputados y diputadas, para que a la brevedad apliquen esto.
1: Es parte de lo que dijo Miguel Ángel Rivera Hueso, esto luego de que ocurriera esta situación en una secundaria ahí en Villa de Álvarez, y que puso en riesgo tanto a estudiantes como a maestros. Y también se ha hablado del tema del bullying, ¿no?, la atención que debe tenerse y que debe estar de forma, digamos, recurrente, retomándose, reforzándose. ¿Por qué? Porque muchas veces es esto, cuando se toleran las acciones de bullying y que detonan otro tipo de situaciones, ¿no? Además, así como se está llevando este operativo de tamizaje por parte de la Secretaría de Salud, tal vez pensar en reforzar las acciones en el tema de la salud mental, ¿no? Digo, desde el gobierno de México se ha hablado, se ha abundado sobre el aspecto del uso de teléfonos, de redes sociales por parte de los estudiantes, y la forma en la que estos impactan en la vida de los niños, de las niñas y de los adolescentes. Entonces, digo, lo que quisiéramos todos es de que en casa pues hubiera esas charlas, ese apoyo por parte de los papás. No siempre sucede, entonces se deben buscar la forma para hacerlo, ¿no? Y en el tema de la legislación, pues también observar hasta dónde se puede intervenir como pues un fin de revisiones, ¿sí?, sin que se violen los derechos de los niños, de las niñas, de los estudiantes, pero que también pues se vean las formas, las maneras para que se minimicen los riesgos, como este caso que le estoy a usted platicando. ¿Usted qué piensa? ¿Usted qué opina? Háganos llegar sus mensajes al 312-22-987-98. Puede enviarnos el mensaje de texto o el mensaje de voz. Faltan ya 2 minutos para las 8. Cuéntenos también cómo va a celebrar el Día del Grito o el conmemorar la independencia. Hay quienes hacen una pozoliza en su casa, ¿no? Se van a dar el grito, luego regresan y órale, entrarle rico y sabroso al pozole. Hay quienes celebran mejor con una rica y deliciosa carne asada, ¿no? Con unos frijolitos, unas tortillitas, muy, muy mexicano. ¿Usted qué acostumbra? Platíquenos, cuéntenos también. También eso es noticia. Una pausa, regresamos.
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1: Cuando son ya las 8 en punto. Y bueno, tenemos por acá algunos mensajes que vamos a dar lectura un poco más adelante. Primero vamos con lo que publican precisamente los diarios locales aquí en el estado de Colima. Diario de Colima publica en su primera plana: han asesinado a 212 agentes de seguridad durante 2026. Al menos 212 integrantes de corporaciones de seguridad pública han sido asesinados en México entre el 1 de enero y el 10 de septiembre de 2026, de acuerdo con el registro actualizado de la organización Causa en Común. Los policías municipales han sido los más afectados con 85 víctimas, seguidos por los estatales con 66. En conjunto, ambas corporaciones acumulan 151 casos, alrededor de 7 de cada 10 asesinatos documentados durante el periodo. Por entidades, Jalisco encabeza el recuento nacional con 36 agentes asesinados. Le siguen Michoacán con 29, Sinaloa con 25 y Estado de México y Morelos con 14 cada uno. Estas 5 entidades concentran 118 casos. La actualización más reciente incorporó 10 asesinatos ocurridos entre el 4 y el 10 de septiembre, 3 en Guerrero, 2 en Veracruz y 1 en Durango, Sinaloa, Michoacán, San Luis Potosí y Jalisco. El registro incluye además 44 integrantes de la Guardia Nacional, 11 del Ejército, 4 policías federales y 2 elementos de la Marina. La distribución territorial cambió respecto a 2025, cuando Sinaloa cerró el año con 48 policías asesinados, seguidos de Guerrero con 39, Guanajuato con 36, Michoacán con 34 y Veracruz con 24. La comparación es parcial, pues las cifras de 2026 solo abarcan hasta el 10 de septiembre. En Colima durante 2026 se han documentado al menos 3 policías estatales asesinados, uno el 2 de enero en la capital, otro el 27 de febrero en Coquimatlán y un tercero el 3 de abril cerca de Los Azmoles. Preparan rutas alternas por obras en Puente de la Estación. La demolición del Puente de la Estación obligará a redistribuir el tránsito que conecta a Tecomán con Colima y Manzanillo, por lo que autoridades municipales comenzaron a definir y acondicionar rutas alternas antes de que inicien los trabajos en esa zona. El director de Vialidad, Uriel Chávez, informó que esperan de los ingenieros responsables el proyecto y las fechas de intervención para establecer el operativo definitivo. Para el tránsito procedente de Colima, señaló, se contempla habilitar el camino de la Virgencita, que será rehabilitado para operar en ambos sentidos. Crece movimiento de graneles en el puerto. El movimiento de granel agrícola y mineral mantuvo una tendencia al alza en el puerto de Manzanillo entre enero y agosto de 2026, con incrementos de 7.9 y 5.7% respectivamente frente al mismo periodo del año anterior. De acuerdo con estadísticas de la Administración del Sistema Portuario Nacional, la Cipona Manzanillo, el granel agrícola alcanzó 1.302.047 toneladas contra 1.206.559 registradas en los primeros 8 meses de 2025. Entre las mercancías de este segmento destacan las semillas de canola y avena, además de la cebada. Publica también Diario de Colima una fotonota que muestra la imagen de Rosy Vallardo y dice: ¿quién es la coordinadora de Morena en Colima? Y bueno, hay un pase a la sección Manzanillo. Vinculan a proceso a 3 personas por feminicidio de docente en Manzanillo. Asegura Sheinbaum que mexicanos no quieren intervención extranjera. Son las notas de la primera plana del periódico Diario de Colima. El comentario. Venezuela, una oportunidad para desplazar a Medio Oriente como centro petrolero, dice Estados Unidos. Colima fortalece prevención del suicidio con observatorio y código 100. Preparan operativo especial de seguridad para festejos del grito en Colima. Demonios Blancos convierte meses de trabajo en un reconocimiento para el Teatro Joven de la UDC. Promete gobernadora dar con el responsable del asesinato de Claudia Tacoronte. Es una nota nacional. Anuncian anuncian la edición 12 de la carrera FEUC UDC. Será el próximo 18 de octubre. Esto lo dieron a conocer en una rueda de prensa recientemente, referente a una de las carreras pues más populares que hay aquí en la entidad, y que es la carrera FEUC. Y esto pues se da también en el marco de pues los festejos que se tienen en la Universidad de Colima. En este sentido, la carrera fue presentada por el propio rector de la Universidad de Colima y pues señaló que la carrera FEUC UDC en unidad por el egreso llegará este año a su edición número 12 con una modificación importante. La salida y la meta se ubicarán por primera vez en la entrada principal del campus central de la Universidad de Colima, sobre la avenida Universidad. La competencia se realizará el domingo 18 de octubre y contempla recorridos de 3, 5 y 10 kilómetros. La expectativa de participación es de 1.500 personas y, de acuerdo con las y los organizadores, el cambio de sede responde al crecimiento que la carrera ha registrado en sus ediciones anteriores. El anuncio, repito, fue hecho durante una rueda de prensa encabezada por el rector Cristian Jorge Torres Ortiz Hermeño y Carolina Venegas Ochoa, presidenta de la Federación de Egresados de la Universidad de Colima. Además de promover la actividad física y la convivencia, la carrera tiene como propósito reunir recursos para apoyar a estudiantes y egresados que se encuentran en la etapa final de su formación profesional y requieren cubrir gastos relacionados con su proceso de titulación. Durante su intervención, el rector agradeció el respaldo de las empresas patrocinadoras y destacó que después de 11 ediciones, la carrera FEUC UDC se ha consolidado como una actividad tradicional de la institución. Este año se integrará también a las celebraciones por el 86 aniversario de la Universidad de Colima. Torres Ortiz Cermeño señaló que la carrera forma parte de una política institucional que articula educación, cultura y deporte con la intención de fomentar hábitos saludables y contribuir a la formación integral del estudiantado. Esto pues en rueda de prensa, acompañado de egresados, acompañado también de algunos de los patrocinadores, donde se mostró pues el logotipo de esta 12ª carrera FEUC UDC y obviamente también con personal de la Federación de Egresados de la Universidad de Colima. Son las notas en la primera plana del periódico El Comentario. El noticiero. Este martes 15 de septiembre, operativo especial de seguridad para El Grito. El gobierno del estado de Colima afina todos los detalles para la ceremonia del grito, que realizará por quinto año consecutivo la gobernadora Indira Vizcaíno Silva desde el balcón central de Palacio de Gobierno en el centro histórico de la capital este martes 15 de septiembre para celebrar con las y los colimenses el 216 aniversario del inicio de la independencia de México. A las 19 horas iniciará el festejo en el Jardín Libertad con venta de antojitos y presentación de una banda musical estilo sinaloense, y desde las 7:30 de la tarde a las 9:30 de la noche iniciará, bueno, hasta ahí publica la nota primera plana, pero se tiene preparado que a las 10:30 sea el grito, inmediatamente después el concierto de Eugenia León. Director del Infonavit justifica su patrimonio. Unidad Estatal de Protección Civil llama a festejo responsable de fiestas patrias. Anuncia en edición 12 de la carrera FEUC UDC. La destacada política, líder sindical y activista social colimense Alicia Delgado Gaitán celebró su cumpleaños a la mexicana, rodeada del cariño de sus familiares y seres queridos. La festejada disfrutó de una amena convivencia en la que no faltaron el mariachi, la música y el canto, en un ambiente de alegría y afecto para conmemorar un año más de vida. Publica también en su primera plana el noticiero. Tendrá IMSS urgencias y hospitalización el 15 y 16. El IMSS en Colima reiteró que con esas guardias busca garantizar la atención médica oportuna durante los días festivos. Lanzan bomba Molotov a taxi y mototaxi en Santiago. Durante la madrugada de este lunes, un taxi y un mototaxi fueron atacados con presuntas bombas Molotov en distintos puntos de la delegación Santiago en Manzanillo. 5 funciones gratis en el Teatro Hidalgo. El secretario general de la sección 6 del CENTE, Miguel Rivera Hueso, se pronunció por el regreso del operativo Mochila con apoyo de los padres de familia. Digo, hay que señalar que tiene un título y tiene un lead distinto y una fotografía de otra cosa. Se le ha de haber pasado ahí el noticiero. Vergara manda recadito a la América. Oye, ya es el sábado, ¿verdad? El clásico. Estarán jugando América Chivas. ¿Quién va a ganar, Bolis? Bueno, el Bolis dice que cualquiera de los dos, que no se lo pierda, dice. El Chocorrol, pues ya sabemos lo que va a decir el Chocorrol. También publica el noticiero, vinculan a tres por feminicidio. Son las notas que publica en su primera plana y que pues está distribuyéndose esta mañana aquí en la entidad, el periódico El Noticiero. Diario Ventanas. Senderistas se manifiestan en La Boquita. Un grupo de senderistas se manifestaron simbólicamente la mañana de este lunes 14 de septiembre solicitando la reconstrucción del puente de La Boquita sobre la laguna de Juluapan en la zona norte del municipio de Manzanillo, en protesta pacífica realizada justamente donde se ubica la estructura colapsada el pasado sábado 25 de julio, y pidieron el apoyo de las autoridades pertinentes para reponer la citada estructura, que expusieron no solo es de utilidad para quienes ejercitan subiendo a la península de Juluapan, sino incluso para quienes visitan con fines recreativas Playa La Boquita. Sobre esto mismo mencionaron que sin el puente no pueden acceder vía terrestre desde la Bahía de Santiago a la zona de Juluapan. IEA Colima entrega certificados de primaria y secundaria. El Instituto Estatal de Educación para Adultos del Gobierno del Estado de Colima entregó 16 certificados de secundaria y 10 de primaria a personas jóvenes y adultas del municipio de Armería en las instalaciones de los bachilleratos 21 y 7 de la Universidad de Colima, en evento encabezado por el director general Guillermo Toscano Reyes. Las personas beneficiarias fueron incorporadas a través del programa Alfabetización para el Bienestar Compartido, que es ABC, mediante el cual estudiantes de bachillerato realizaron su servicio social institucional como guías educativos, acompañándolas durante su proceso de aprendizaje hasta concluir sus estudios de educación básica. Esto lo dio a conocer el IEA Colima en esta oportunidad, pues señalando los alcances que ha tenido las estrategias pues en el combate al alfabetismo. Vamos ahora con el reporte del tiempo que emite la Comisión Nacional del Agua.
2: El Servicio Meteorológico Nacional de la Conagua le informa el pronóstico del tiempo. Para hoy 15 de septiembre de 2026, el monzón mexicano, en interacción con inestabilidad atmosférica sobre el noroeste de México, ocasionarán lluvias fuertes a muy fuertes, acompañadas con descargas eléctricas y fuertes rachas de viento en Baja California Sur, Sonora, Chihuahua, Durango y Sinaloa. Por otra parte, canales de baja presión en el interior de la República Mexicana, así como circulaciones ciclónicas y vaguadas en niveles medios y altos de la atmósfera, además de la onda tropical número 39, al sur de Jalisco, provocarán chubascos con lluvias fuertes a muy fuertes y descargas eléctricas en el norte, noreste, centro, oriente, sur y sureste de México, incluida la península de Yucatán, con posible caída de granizo en estados del occidente y centro del territorio nacional. Finalmente, continuará la onda de calor en Durango, Sinaloa, Chihuahua, Coahuila, Nuevo León y Tamaulipas.
1: Es el pronóstico del tiempo de la Comisión Nacional del Agua, mientras que para la región Pacífico Centro, en el transcurso del día se prevé cielo medio nublado a nublado con probabilidad de lluvias puntuales muy fuertes en Nayarit, Jalisco y Colima, así como lluvias puntuales fuertes en Michoacán, mismas que podrían originar el incremento en los niveles de ríos y arroyos, deslaves, inundaciones, encharcamientos y visibilidad reducida, todas las lluvias con descargas eléctricas y posible caída de granizo. Por la mañana se prevé ambiente fresco en la región y frío con bancos de niebla en zonas montañosas de Jalisco y Michoacán. Durante la tarde, ambiente cálido a caluroso, viento de componente oeste de 20 a 30 kilómetros por hora, con rachas de 40 a 60 kilómetros por hora en Jalisco y con rachas de hasta 40 kilómetros por hora en zonas de Nayarit, Colima y Michoacán. Mar de fondo con oleaje de 1 a 2 metros de altura en las costas de la región, de acuerdo a lo que está señalando el pronóstico del tiempo en este sentido. Y bueno, pues en información nacional, ayer como parte de la conferencia mañanera en Palacio Nacional, la presidenta Claudia Sheinbaum destacó que el programa Vivienda para el Bienestar beneficiará a 12 millones de familias en el sexenio, otorgándoles el derecho a tener una vivienda digna, lo cual representa una inversión anual cercana al 1.2% del Producto Interno Bruto, y se estima la generación de alrededor de 2.4 millones de empleos asociados a 667 mil viviendas contratadas a la fecha. Señaló que este programa ayuda a todo el país, ya que genera desarrollo en diferentes regiones y recupera la esencia de instituciones como el Infonavit, que regresa a su origen a darle vivienda a las y los trabajadores. Resaltó que con Vivienda para el Bienestar ha crecido la vivienda pública y además que se ha impulsado la construcción de viviendas por parte de privados a precios accesibles. Esto es parte de lo que dijo la presidenta de la República, Claudia Sheinbaum.
3: 12 millones de familias van a ser beneficiadas por todo el programa de vivienda en el sexenio. Y significará cerca de 1.2% del PIB anual de inversión. Y por supuesto los empleos que genera. Genera, si consideramos que cada vivienda genera alrededor de 4 empleos y ya se contrataron 600 mil viviendas, pues entonces son 2.4 millones de empleos asociados a lo que se contrató de viviendas y que muchas de ellas ya están en construcción. Entonces es buenísimo este programa por donde se vea, pero sobre todo lo más importante, se da acceso a lo que nosotros consideramos un derecho, que es una vivienda digna.
1: Es parte de lo que dijo la presidenta de México, Claudia Sheinbaum Pardo, que pues está haciendo alusión a este tema de la vivienda para bienestar, que pues aquí en Colima también pues ha construido vivienda social y que bueno, da la oportunidad para que familias puedan tener acceso a este derecho, que es una vivienda digna, tal como lo ha señalado en su oportunidad. Y bueno, también en este tema, en este sentido, en cuanto a los datos, señaló que el mejoramiento de viviendas se tiene un avance del 40%, lo que representa 717 mil apoyos de una meta de 1.8 millones en escrituras, un avance del 34%, es decir, 337 mil de la meta de 1 millón, mientras que el INSUS ha regularizado 76 mil lotes y hay 714 mil en proceso de escrituración. Además, se realizaron 5.1 millones de mejoramiento de condiciones de créditos en Infonavit, Foviste y la Sociedad Hipotecaria Federal otorgará 2.2 millones de créditos tradicionales de vivienda. La vocal ejecutiva del Fondo de la Vivienda del Instituto de Seguridad y Servicios Sociales de los Trabajadores del Estado, Foviste, Yavneli Maldonado Mesa, destacó que como parte de la recuperación de la capacidad de construcción de esa dependencia, fue colocada la primera piedra del conjunto habitacional Carmen Cerdán, con 512 viviendas en Puebla, además de que ya se tiene una reserva territorial de 51.7 hectáreas. Informó que se ha beneficiado a 321.210 familias con la condonación, descuento, reestructura y liquidación de créditos impagables, lo que representa un avance del 80% de la meta de 400 mil, es lo que dijo en su oportunidad. Y ayer también la presidenta de la República, Claudia Sheinbaum, publicó a través de sus redes sociales una fotografía, ni más ni menos que con los Tigres del Norte, donde escribió: muy contenta de recibir a los Tigres del Norte en Palacio Nacional. Un grupo musical que representa mucho para las mexicanas y los mexicanos aquí y en todo el mundo. Además de su música, son personas muy sencillas dentro de su grandeza. Nos sentimos muy orgullosas y orgullosos de todos sus éxitos, escribió la presidenta Claudia Sheinbaum a través de su cuenta en X, donde pues aparece precisamente ahí en Palacio Nacional, pues con este grupo que pues es muy popular, especialmente con la comunidad mexicana allá del otro lado, ¿no? Allá en el norte, pues por eso Tigres del Norte, con las historias, los corridos, y que bueno, también en esta época de México, pues también se hacen presentes muchos de sus temas, y bueno, como olvidar también en el aspecto de el Día de las Madres, ¿no? Madrecita querida, una de esas, bueno, de muchas, con los Tigres del Norte. Son las 8:20, su WhatsApp, su mensaje lo recibimos por WhatsApp al 312-22-987-98. Me dice Ismael, buenos días Edgar, mucho gusto saludarte. Por lo de revisar las mochilas sería buena medida, pero la revisión corporal y vigilancia en la reja perimetral, que es por donde se podrían filtrar armas, también sería bueno que se tuviera vigilancia permanente, pues al pasar tiempo sin novedad se descuidan y es cuando suceden estas situaciones. Bonitos días y bendiciones, dice Ismael. Una pausa, regresamos.
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13: Son ya las 8:26, las 8:26, seguimos con más aquí en Informe 24. Muchas gracias a usted que nos sintoniza en su radio receptor, ahí en su casa, en su trabajo, en su vehículo. También a los amigos que nos siguen en las redes sociales, que estamos a través de las páginas de Facebook que usted ya conoce, Informe 24 Colima, Más que Noticias, Contexto Colima, Plataforma Informativa, y en Edgar Torres Velázquez. Oiga, pues hoy con el gusto de saludar aquí en el estudio a Leslie Yasmaria Martínez Panduro, y es directora de Investigación Científica, Relaciones Comunitarias y Culturas, así como en Gracia Alicia Jiménez, coordinadora de la Feria del Libro. Todo esto es de la Universidad Intercultural, ¿estoy correcto?
15: En efecto.
13: ¿Cómo están? Buenos días, bienvenidas.
15: Gracias, buenos días.
13: A ver, platíquenos, ¿qué nos vienen a anunciar? ¿Qué nos vienen a platicar?
15: Venimos a invitarles a la Feria del Libro de la Universidad Intercultural de Colima. Se va a llevar a cabo los días 23, 24 y 25 de septiembre bajo el eje Bibliodiversidad, Comunidades y Edición Independiente.
13: Sí.
15: Para nosotras es muy importante hablar de bibliodiversidad justamente porque reconocemos que leer, escribir y producir conocimiento se puede hacer de diferentes formas y territorios. En ese sentido es que en la feria van a encontrar diferentes actividades que la maestra, como coordinadora de la feria, ahorita va a comentar, que son charlas, talleres, conferencias, encuentros, que incluso son, es importante también tener en cuenta que vamos a otros territorios también, ¿no? Vamos a tener sedes, por ejemplo, el TBC 14 en el Chanal, el Telebachillerato Comunitario, también vamos a estar en la primaria Gorgonio Ábalos, y también vamos a estar en el CEDART. Entonces, sí es importante invitarles, porque es una feria en donde, además de conocer de libros y de autores, autoras, pues vamos a tener conversaciones, vamos a tener arte, y eso es importante porque les invitamos a que se acerquen con curiosidad a la feria. Van a ver que es un espacio también muy bonito, entonces sí les invitamos a que se acerquen los 3 días, y pues la maestra en Gracia les estará comentando cómo es el programa también.
13: Biodiversidad, Comunidades y Edición Independiente, del 23 al 25 de septiembre. Platíquenos.
16: Sí, pues muchas gracias. Como decía la maestra Leslie, pues estamos con de manteles blancos en la Universidad Intercultural de Colima, porque pues estamos celebrando el acto de leer, ¿no? Que es un acto que de pronto decimos, ay, casi no leemos, pero en realidad sí se lee mucho, ¿no? No,
13: sí.
16: No solamente se leen libros, también hay
13: eso,
16: se leen contextos, se dicen historias. Entonces, pues sí, tenemos un programa muy nutrido. Viene el maestro, por ejemplo, Ernesto Lumbreras.
13: Ajá.
16: Él está ahorita editado por la editorial Tipo Taller, que viene a dar 2 sesiones de 3 horas. Está bastante intenso para hablar sobre el taller de jardinería bonsai, sobre el relato, ensayo y la poesía. Entonces el poeta Ernesto Lumbreras pues es un poeta muy reconocido en México, y pues también a nivel internacional. Entonces creo que será una muy buena experiencia.
13: O sea, es una oportunidad no solamente para acercarse a la literatura, sino también a quienes generan y que están realizando investigaciones. ¿Qué tipo de libros son los que lleva? Porque cada una, la Feria del Texto, por ejemplo, es un libro universitario, ¿no? La Feria Internacional, pues hay un montón de cuestiones allá en Guadalajara. Creo que está próxima también en Nuevo León, una otra feria de libro. Pero de la UIC en específico, ¿qué particularidad tiene,
16: maestra? ¿Qué pregunta tan interesante? Porque efectivamente, por ejemplo, la FIL, que es una de las ferias más reconocidas a nivel internacional y que tienen un público muy nutrido,
13: sí.
16: De pronto también luego tienen editoriales pues con mucho poder adquisitivo, con mucho capital, ¿no? Está ahí, puedes encontrar editoriales como Ciruela, Penguin House y ajá, pues un montón de editoriales que tienen mucho capital para tener también autores muy reconocidos. Nosotros hemos decidido, como bien decían, Bibliodiversidad, Comunidades y Edición Independiente, porque hay también alrededor de 900 editoriales independientes a nivel nacional registradas en el INPI. Las que no están registradas, pues seguramente que son más, y que están haciendo un trabajo más comunitario, reconociendo voces que luego no son incluidas porque no son conocidas, voces jóvenes, voces de pueblos originarios. Entonces estará con nosotros, por ejemplo, la editorial Oralibrura, viene el editor Héctor Martínez, él es el director

0: uno no se imaginaría que escriben poesía erótica, ¿no? Entonces ellas escriben de una manera maravillosa y pues el maestro va a presentar los libros de su catálogo de la editorial Hora Librura. Tendremos también tipo taller que está dirigida por Marlene Certuche, que es también escritora muy joven, muy creativa. Ella por ejemplo acaba de ser nombrada la presidenta nacional de editoriales independientes en México. Uh-huh. Y acaba de ganar dos concursos del estado de Jalisco para publicar, entre ellos a un poeta colimense, Jorge Vargas. Y está también, por ejemplo, la editorial Gintajáfora, que viene de Morelia. Hacen unos libros maravillosos, con pastadura, son muy creativos. Y tienen también un gran catálogo, ¿no? Y entre sus autores está, por ejemplo, Guillermina Cuevas, que es una poeta colimense muy conocida y querida en Colima. Y bueno, pues también tendremos editoriales, por ejemplo, la editorial Ateneo Zapotlatena, que es de Ciudad Guzmán, está dirigida por el doctor Axel Flores y su esposa Elba, y también hacen libros artesanales, les han publicado, por ejemplo, a Din Valencia, a Melquíades Durán. En el caso de Melquíades Durán, pues estará presentando su libro con esa editorial, su libro Texticulario. Uh-huh. Con X. Sí. Y bueno, pues también y bueno, pues también tendremos estamos incluyendo, por ejemplo, librerías, que las librerías están haciendo un trabajo maravilloso porque fomentan la adquisición de los libros, libros usados. Está, por ejemplo, Letras con Café, que es una librería que está justo enfrente del Jardín de San Francisco. Es una cochera ahí que tiene muchos años vendiendo. Está ahí donde están las florerías. Hay unas florerías ahí enfrente del Jardín de San Francisco y casi para llegar a un banco que está ahí por la esquina, está la librería Letras con Café, que es una cochera que venden ahí libros usados y pues a muy buen precio. Entonces nos van a estar acompañando para que pues adquiramos sí o sí un libro, ¿no?
1: Híjole.
0: Y luego pues va a estar también las editoriales de aquí de Colima. Está, por ejemplo, la editorial Puerta Abierta Editores, uh-huh, que nos ha apoyado mucho en estas tres ediciones, y trae pues escritores muy de mucho peso, pues, ¿no? Está, por ejemplo, el maestro Ricardo Sigala, con Araceli Gutiérrez, que vienen a dar la conferencia magistral el día de la inauguración, una conferencia a dos voces. El maestro Ricardo Sigala acaba de ser reconocido por el Congreso del Estado de Jalisco por 31 años de hacer un taller literario ahí en Ciudad Guzmán, y también ganó el Premio Nacional de Literatura que otorga el IMBAL. Entonces pues va a estar muy interesante también la participación del maestro Ricardo Sigala. Y Puerta Abierta Editores también trae, por ejemplo, a Yolanda Orozco, que ella es doctora en filosofía, escritora y una periodista muy reconocida en el, ha hecho mucho radio, por cierto, ahí en el estado de Jalisco, y también va a estar con nosotros. Estará también la editorial Fondo de Cultura Económica, Fantasía Infinita Comics, que es una librería que vende mucho, de Leo Orozco, que está ahí enfrente de la Cruz Roja. También tendremos...
1: Oye, cámbiate el eslogan, pon con Leo yo leo.
0: Ah, estaría muy buena.
1: No, pero sí tiene una gran variedad, sobre todo los cómics, y sabe mucho Leo, ¿no? Cuando llegas te platica y no es todo un personaje.
0: Sí, es un orgullo que nos acompañe, pues ya tiene acompañándonos tres ediciones también. Y hoy vamos a tener, en esta edición vamos a tener un conversatorio precisamente para hablar sobre el cómic y la historieta en Colima, porque hay muchos creadores, por ejemplo, Rogelio Rubio, que también es periodista, pero es artista visual y también hace cómics muy, muy padres, ¿no?
1: Sí.
0: Y bueno, también tendremos la Casa de los Saberes Jurídicos, que pues tiene una librería aquí en Colima, ahí enfrente del Parque Hidalgo, por ahí pueden encontrar la librería de ellos. y se especializan más como libros de derecho.
1: Sí, claro, leyes y demás, ¿no? Sí. Yo tengo el problema de que luego cuando salimos ahí en casa, yo me le pierdo a mi esposa, pero ya sabe que donde están los libros, ahí estoy, ¿no?
0: Sí, claro.
1: Eso le decía, esa de San Francisco no la conozco, casi no he ido a San Francisco.
0: Pero es una magnífica
1: oportunidad. De hecho, mientras hablaba, estaba viendo aquí el programa, que

0: Mire, para los que nos ven en Facebook, está amplísimo. Es una oferta enorme y es de todo el día, ¿verdad?
1: Sí,
0: estoy todo observando,
1: el día.
0: Como ya lo señalaban, en con sedes también, en, a ver, es que me pierdo acá de
1: en el telebachillerato
0: cosas.
1: Del Chanal, telebachillerato el CEDAR
2: y la primaria Gorgonio Ábalos en Suchitlán.
0: En Suchitlán.
1: Y además,
0: también.
1: ¿Sabes qué? Edgar, les va a encantar ir a la feria porque vamos a tener la presencia de las cocineras tradicionales de este Suchitlán. No, y de Ixtlahuacán, es una delicia, y de Zacualpan, que hacen unas delicias.
0: Cancelen mi agenda, vos estás ocupado.
1: Tortillita, ¿no? Chamán, no, una
0: sí,
1: cosa
0: claro.
1: Deliciosa. Entonces, pues, buena comida, buena bebida y sobre todo, mucho que leer.
0: Sí, la inauguración será el miércoles 23.
1: Ya el próximo, de la próxima semana,
0: tempranito.
1: El miércoles 23 a las 8:30 de la mañana. Ajá. Estaremos inaugurándolo, esta feria. Y bueno, pues que recuerden dónde estamos ubicados, ¿verdad?
0: Sí,
1: porque luego todavía no nos conocen, aunque ya vamos a cumplir 4 años, como igual estamos por la carretera Comala, todavía no nos ubican muy bien, aunque ya reconocen el nombre, la Universidad Intercultural de Colima. Y pues estamos ahí frente al Vasco de Quiroga, tantito antes de llegar a Comala, donde están ahí unas esculturas. Ahí vamos a tener una lona distintiva del evento para que lleguen, nos visiten y pues la pasen muy bien.
0: ¿Qué edición es?
1: A ver. Es la tercera edición del tercer año que vamos a celebrar la Feria del Libro. Somos la única universidad intercultural en todo el país, sí, que tenemos una Feria del Libro. Y pues estamos muy orgullosos del trabajo, la maestra Leslie, que es una máquina de trabajar.
2: Y la maestra Grace también.
1: Ay, gracias.
0: Hacen buena dupla.
1: ¿No? Hacemos buena dupla, ¿no? Mucho equipo en la universidad, la maestra Vane, le mandamos un saludo, pues todos los docentes que van a estar ahí comisionados para encargarse de atender a los invitados, de toda la logística. La verdad es que la rectora, la maestra Catalina Suárez Dávila, tiene un gran equipo de la Universidad Intercultural. Y pues yo creo que va a ser un éxito.
0: Maestra Leslie, platíquenos, y a diferencia de las otras dos ediciones, ¿qué observa usted que se está implementando? ¿Qué han aprendido tal vez? ¿O qué vamos a encontrar distinto? Ajá.
2: Sí, justo lo comentaba un poco al inicio, esta parte de otras formas de leer y acercarnos a los libros, algo diferente que, claro, sin la mente creativa de la maestra Grace tampoco hubiera sido posible, es la cuestión de acercarnos al cómic o a las historietas.
0: Esto es como lo
2: porque,
0: que se está implementando.
2: Y justo como lo señalaba también la maestra Grace, la parte de las editoriales independientes. Algo interesante es que justo, también teniendo en cuenta las voces de las y los estudiantes, podemos observar otra forma de leer, que tiene que ver justo con la parte gráfica, y que las juventudes son expertas en cómics, expertas en historietas también, y que sepamos que en Colima tenemos esa producción.
0: Sí, claro.
2: Entonces, es una edición esta vez con esta parte diferente, con editoriales también diferentes, pero también escuchando las voces de las y los estudiantes. No es que en las ocasiones anteriores no lo hayamos hecho, simplemente que ahora nos estamos acercando a otra forma de leer también.
0: Uh-huh.
2: Y a otras conversaciones. Entonces, creo que va a ser una jornada bastante intensa, pero interesante para todas y todos.
0: Todo acceso es gratuito, es
2: exacto,
0: libre.
2: Todo es gratuito, todo es libre. Además, las instalaciones de la universidad están muy bonitas, entonces van a encontrar el espacio para poder conversar más de una vez con las personas que también van a estar invitadas. Y algo importante que también quería mencionar es que vamos a inaugurar una exposición en colaboración con el INAH de Colima,
0: uh-huh,
2: que es Tlamachio, que justamente tiene que ver con una exposición que tienen en el Museo Regional de Historia sobre bordados de iconografía prehispánica. Entonces también vamos a tener esos elementos.
0: Y estoy viendo el programa y iba a decir, oye, ¿cuál me recomiendan? Pero pues todo se ve muy, muy atractivo, se ve muy interesante, ¿no?
2: Sí.
0: Yo también digo, pocas veces tengo oportunidad de salir, pero cuando he ido a la FIL también me pasa exactamente lo mismo, ¿no? Quiero estar en todos lados y creo que aquí es una magnífica oportunidad, como bien dicen, conocer el campus, el tener este acercamiento y pues decir, yo estuve en las primeras ferias del libro, porque todo tiende a crecer y pienso que les está yendo muy bien en este sentido, ¿no?
1: Sí, además destacar que para quienes quieran adquirir libros van a estar ahí los stands en la universidad y pues estamos muy agradecidos con todas las editoriales independientes que están participando porque se comprometieron a hacer descuentos, al menos del 20% de descuento, pensando en los estudiantes que luego pues a veces es más difícil que adquieran un libro, ¿no? Uh-huh, pero uh-huh. Van a tener esa posibilidad de Fondo de Cultura Económica, que tiene también ejemplares pues a muy buenos precios, y como decía, pues libreros que venden libros usados que también están a muy buenos precios, así que pues va a haber mucha bibliodiversidad, sí, en la Universidad de Colima.
0: Pues para aprovecharlo, ojalá y se dé la oportunidad del auditorio de poder acompañar, digo, incluso pueden venir también de los otros municipios, ¿no? De Manzanillo, de Tecomán y demás, y participar y pues también disfrutar de la cuestión, la variedad gastronómica que bien nos dice. ¿Cuándo va a ser eso?
1: Los tres días, va a haber el desayuno de que es generalmente de 10 a 11 de la mañana. Ellas van a estar ahí para que lleguen temprano, pero van a estar ahí hasta como eso de las 12, 1 de la tarde, ofreciendo alimentos y a muy buen precio. Y pues conocer la variedad también gastronómica que tenemos en Colima de las mujeres que son pues una maravilla cocinando, ¿no? Son, sí, claro, sabias de nuestras comunidades y que han preservado todas estas recetas colimotas y pues que nos dan el placer de disfrutar de sus platillos.
0: Y además que también el bonito clima de Comarca, ¿no? Que también favorece.
1: Ay, sí, la verdad, y la universidad está llena de árboles, tenemos un laguito. Se pueden dar también por ahí una caminata y conocer la universidad. Tenemos mucha vegetación, una diversidad. Bueno, tenemos chachalacas, tesmos.
0: Órale, no conocí.
1: Tenemos una maravilla de universidad.
0: Oiga, pues maestra Leslie Yasmaria Martínez y maestra Engracia Alicia Jiménez, ¿algo más que agregar?
2: Pues reiteramos la invitación, acudan con esta perspectiva curiosa para ver seguramente un libro, una conversación, un espacio, una charla, una exposición les va a generar otra forma de acercarse a su realidad, ¿no? Creo que esa es también la intención de la Feria del Libro de la UIC, que podamos conocer otras formas de acercarnos a esto que pues damos por asentado muchas veces, ¿no? Entonces creo que eso sería.
1: Claro. Y agradecerte pues muchísimo que nos recibas, Edgar, a este espacio informativo, a tu público y pues reitero las palabras de la doctora Leslie, pues que acudan a la feria, que nos acompañen, que se den la oportunidad de conocer la Feria Intercultural de la Universidad Intercultural de Colima.
0: Excelente, pues les agradezco mucho. Buenos días. Son ya las 8:44. Tenemos una pausa, regresamos con más. Tengo mensajes, al regresar le daré lectura a todos ellos. Volvemos.
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1: Las 8:48 minutos, las 8:48. Y bueno, para los radioescuchas, acá en la transmisión nos han dejado también el programa para para ir a la Feria del Libro de la UIC. Así es que en la transmisión, ahí en Informe 24 Colima, ahí puede encontrar usted los detalles. Oiga, la CIAPACOP está emitiendo un comunicado, señala que con motivo de las celebraciones patrias, este 15 y 16 de septiembre, tendrán horarios especiales de atención en los módulos, obviamente, de CIAPACOP. Hoy martes 15, el horario de atención será de 8 de la mañana a 3 de la tarde. Tome nota. En Camino Real, Benito Juárez, Ayuntamiento, Maclovio Herrera, Plaza San Carlos y La Reserva. De 8:30 de la mañana a 2:30 de la tarde, en las oficinas de SARE y La Estancia. De 10 de la mañana a 2:30 de la tarde, en las oficinas de San Fernando. Mientras que mañana, miércoles 16 de septiembre, estarán disponibles de 8 de la mañana a 2 de la tarde las oficinas de Camino Real y Benito Juárez únicamente. Además, el Acuatel para la atención de reportes brindará atención de 7 de la mañana a 7 de la tarde. Para que lo tenga contemplado, por favor, esto lo está emitiendo la CIAPACOP para los usuarios, que lo tengan también presente en este sentido. Oiga, pues hoy comenzó el recorrido en el país de las asambleas informativas de las becas Bienestar. A través de sus redes sociales, Julio León, quien es coordinador nacional de las becas Bienestar, informó que Campeche fue el punto de partida, donde en este primer día realizaron 3 asambleas informativas de la beca Gertrudis Bocanegra, dirigida a estudiantes de educación superior, y una de la beca Benito Juárez para estudiantes de educación media superior. En su publicación señala que este es apenas el comienzo de un proceso que permitirá acercarse a las y los estudiantes y llevar toda la información que necesitan para que puedan realizar su registro en línea a los programas. En este sentido, pues reconoció a todo el equipo que le acompaña en esta labor, en la que pues estarán recorriendo nuevamente el país, pues llevando todos los detalles al respecto de estas becas, las becas Bienestar. Por otro lado, aquí en Colima, Miriam Espíndola, que es también la representante en el estado de estas becas Bienestar,
2: muy buenos días,
1: pues dio a conocer que también estarán iniciando con las asambleas informativas de las becas Benito Juárez aquí en la entidad. Miriam Gudiño Espíndola. Esto fue lo que declaró ante medios de comunicación.
3: El día de hoy nos encontramos en el arranque de las asambleas para estudiantes de media educación, para el arranque de la beca Benito Juárez, y pues hoy nos encontramos aquí en el CBETIS 19. Nos vamos a Comala y de manera simultánea servidores educativos se encuentran haciendo lo mismo en los municipios de Minatitlán, Ixtlahuacán, Coquimatlán y en Manzanillo y Tecomán.
2: ¿Qué es lo que se espera? ¿Qué se va a hacer?
3: Pues el día de hoy damos toda la información a los jóvenes para que se preparen, vayan abriendo su llave MX, vayan teniendo los documentos necesarios para hacer su registro. Hablamos de las fechas y pues del gran compromiso que tiene el gobierno de México, de nuestra presidenta, la doctora Claudia Sheinbaum, y de nuestro coordinador Julio León, para que estas asambleas sean exitosas, ellos lleven la información correspondiente y pues puedan tener este apoyo tan importante de 1,900 pesos cada bimestre para que sigan atendiendo sus estudios y pues puedan cristalizar sus sueños.
2: En el último corte que se hizo del ciclo pasado, ¿cuántos estudiantes fueron los que se beneficiaron con esta?
3: Nosotros tenemos una matrícula de los tres grupos en todos los bachilleratos de nuestro estado, son 14,000 estudiantes, los que se benefician en el estado de Colima a través de la beca Benito Juárez. Maestra,
1: el rector de la Universidad de Colima, Cristian Jorge Torres Ortiz Cermeño, confirmó que la matrícula en este semestre se incrementó en comparación con otros. Señaló pues que continúan viendo los números y continuarán el desarrollo de la educación media superior y superior.
4: Todavía no la cerramos al 100% porque hay gente que por alguna razón no se ha podido inscribir, en el entendido que seguimos en la primera etapa del semestre, pero tenemos certeza que vamos a lograr la matrícula historia que les habíamos referido. Finalmente, pues el tiempo avanza, ahora empieza primera parcial para educación media superior, en el entendido que la primera parcial en superior tiene un comportamiento diferente porque cada facultad, cada carrera determina cuándo exactamente la realiza. Pero vamos bastante bien, con mucha actividad en todos los campus de la universidad, creciendo. Ese también es una buena noticia, pero también un reto para la institución, pero todo marchando bastante bien.
1: ¿En qué áreas está creciendo en
4: demanda por encima de lo que regularmente teníamos? Es decir, ya no se concentra en los bachilleratos grandes de Manzanillo, Tecomán y Colima, sino en absolutamente todos. Estamos al límite de las capacidades de la universidad, garantizando un lugar para cada estudiante que viene a media superior.
1: ¿Sí? Rector. Al rector le preguntaron también qué pasaba al interior de la universidad con estas modas que surgen en redes sociales, ¿no? El tema de farmear aura, ¿no? Que son estas, de repente movimientos que generan virales. Pues digo que la universidad hay libertad siempre y cuando no se ponga en riesgo al estudiantado.
4: En la tolerancia que hay en una universidad, en la diversidad que hay en una universidad, son expresiones que tienen los jóvenes, seguramente han visto un montón que se han convocado en planteles de la universidad y los dejamos que lo hagan con toda libertad, siempre y cuando no afecte el hecho de cumplir con sus obligaciones como estudiantes. Como ahora son esas, hace algunos años fueron otras, mientras no sea violencia, nosotros respetamos todo tipo de expresiones. Y sí, considerando el tamaño de la universidad, el tamaño de nuestras matrículas, pues es muy recurrente que se estén convocando a esta expresión, pero la respetamos al 100%. Los jóvenes así lo entienden, tan es así que lo hacen. Nomás les pedimos que no afecte sus compromisos como estudiante en la universidad.
1: Rector. Eso de farmear aura y otras ideas que surgen, ¿no? Aunque hay otros, los llamados retos virales también, que pues sí hay que tener precaución con ellos. Y pues ahora con el tema de las redes sociales surgen muchas cosas que se toman también como modas, que bueno, pues ya desde la óptica de los adultos, pues luego decimos, caramba, ¿qué está pasando con estos chamacos, no? Pero bueno, puede usted o no coincidir en ese tema con su servidor. Oiga, pues tengo algunos mensajes aquí. Dice el chilatero de Acapulco, dice, buen día mi hermano, así vamos a festejar con un buen elopozole y sin faltar el mezcalito. Felices fiestas. Un elopozole. ¿Qué es un elopozole? Bueno, me manda por acá un video que no puedo reproducir. Ahí está ya. Nambre, sí, es un elote, es una mazorca que le están quitando pues los granos y entonces hacen un pozole, pero es elote, o sea, no es del famoso maíz pozolero, el que revienta. No. Es como, haga de cuenta usted un esquite con carne. ¿Qué más tiene ahí? Caramba, no, pues eso jamás lo he probado, mi estimado chilatero. Y es como una especie de caldo rojo, ¿no? Pero bueno, ahí está, nos dice que así lo van a festejar ahí en Tecomán. Noel dice, Edgar, buenos días, ya reencarpetaron el Boulevard, esto es en Manzanillo, pero del crucero de brisas hacia el auditorio es lo más horrible, no le echaron esa parte, gracias. Pues ojalá y no se les olvide también ahí al ayuntamiento poder atenderlo. Me dicen, Edgar, a través de tu noticiero te pedimos el apoyo de este tiradero de aguas negras en la esquina Proyecto 2 y Alameda, en el centro de Manzanillo. La CAPDAN, bien, gracias. Tenemos gente enferma. Son, no voy a decir esa palabra, son, irregularidades, lo diría así, que no den solución. Ya van para 20 días y nada. Ya está reportado varias veces. A ver, los de CAPDAN, no hombre, eso parece una laguna y dice que son aguas negras. Qué bárbaro. A ver, lo vamos a enviar a ver qué sucede en esta situación. Muchas gracias al señor Chocorrol que nos comparte esta denuncia. Faltan ya 2 minutos para las 9, me despido. Hoy es 15, mañana no tendremos informativo, mañana 16, vamos a ir al desfile, vamos a estar desde por allá. Pero pasado mañana le tendremos toda la información en una emisión más de Informe 24. Soy Edgar Torres Velázquez. Buenos días. ¡Viva México!
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1: ¿Qué onda, amigos de Super 98.9? Muy buenos días, ya estamos iniciando el día de hoy totalmente en vivo acá desde Emilio Brun 178, Colonia Residencial Esmeralda. El día de hoy los saludamos con mucho gusto en un día nublado aquí en la ciudad de Colima. Hoy es un día especial para todos los mexicanos. Hoy estamos a 15 de septiembre del 2026. Y bueno, pues el día de hoy en la noche será el grito, claro que sí, aquí en el centro de la ciudad de Colima. Y bueno, pues con la invitada especial que va a estar por acá en nuestra bonita tierra, la tierra colimota, es Colima, Colima con Eugenia León, que va a estar presentándose el día de hoy totalmente en vivo para todos los colimenses en un evento gratuito que va a ser por ahí en el centro a partir de las 7 de la noche. Por ahí estaba leyendo que ya van a abrir las puertas para que puedan empezar a disfrutar de la verbena popular, de mucha música, mucha alegría, y sobre todo también vamos a pasarla bien, como les decimos, con la voz espectacular y especial que viene directamente con Eugenia León aquí en Colima, nuestra bella ciudad. Así que, bueno, pues hoy nosotros festejamos, claro que sí, y también, por supuesto, aquí en Super 98.9 sabemos que tenemos, bueno, tuvimos la promoción del mes patrio todo este mes. La verdad es que tuvimos una muy buena respuesta de parte de todo el público bonito que nos escucha día con día, y agradeciéndoles sobre todo que participaron al 100% con nosotros desde el inicio hasta al final, porque realmente recibimos mucha participación. Les contaba el día de ayer que estaba en la tarde acá con todos ustedes cubriendo a la hermana Gaby Cantero, que se fue de vacaciones, que realmente fueron hojas y hojas de verdad de toda la gente bonita que estuvo participando con nosotros, gritando ¡Viva México, K! Porque bueno, aquí en Super 98.9 junto a Carnicerías El Torreón, los vamos, bueno, más bien ya los sorprendimos a los ganadores con un paquete pozolero, que por cierto, el día de ayer anunciamos a los ganadores. Y al ratito vamos a anunciarlos de nuevo para que ustedes puedan escuchar quién ganó. Fueron 13 afortunados ganadores que se llevaron este vale. Y bueno, pues vamos a empezarlos ya a recibir el día de hoy para que vengan por su vale, porque no es digital, es un vale físico que van a tener que ir a canjear directamente ahí a Carnicerías El Torreón, para que el día de hoy se preparen un riquísimo, riquísimo pozole, como solamente ustedes pueden hacerlo con su sazón y toda la cosa. Así que, bueno, vamos a estarlos por acá esperando. Y bueno, pues aprovechando que hoy estamos a 15 de septiembre, que es un día muy especial para todos los mexicanos porque celebramos nuestra libertad, vamos el día de hoy pues a iniciar este programa con una canción de Eugenia León. Me gustaría iniciar con esta rolita que es de Eugenia, se llama Cuando Sale la Luna, que pues como les decimos viene el día de hoy a la ciudad de Colima a festejar. Esto es Super 98.9.
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2: Las 10:22 aquí en Super 98.9, hoy 15 de septiembre. Saludos, Mariel Janay, gracias por estar con nosotros y a todos los que están ya comunicándose, estando en contacto, por supuesto, aquí con Super 98.9. Muchísimas gracias. Y oigan, ahora sí les voy a platicar. El día de ayer en la noche anunciamos quiénes fueron los 13 afortunados ganadores volados que el día de hoy se van a comer un riquísimo pozole que la verdad es que ya se me está antojando. Así que felicidades. Ellos fueron Ariel Preciado, Kenia Morales, Blanca Velasco, Katia Paola Rivas Espinosa, Mercedes Cárdenas, César Pascual García, Mariel Janay, César Godina, Erendira Gutiérrez, Víctor Valladares, Rodolfo Velázquez, Mauricio Ríos y Clemente Hernández. Ellos fueron los afortunados ganadores. Muchas felicidades y los vamos a estar esperando el día de hoy. Desde ya se pueden venir. Ustedes deciden si ahorita mismo se van ahí a Carnicerías El Torreón para que les den pues su paquete pozolero y se pongan ya a prepararlo y puedan cenar un pozole riquísimo. Así que muchísimas felicidades a los 13 ganadores. Oigan, les tengo noticias. Fíjense que todavía está en cartelera la película de Coyote contra Acme, si no me equivoco. Y pues ya sabemos que esa película en un principio pues no iba a salir. La querían pues borrar de la faz de la tierra, pero esto no fue así. En realidad, pues gracias a una casa productora, pues que la compró y pues la lanzó en todo el mundo, pues porque sabía que esta película en realidad tenía mucho potencial. Y pues va sorprendiendo porque desde que se lanzó en cines, pues tuvo una buena respuesta, mas sin embargo no una respuesta excelente. Sin embargo, conforme pasó el tiempo y la gente se fue dando cuenta que en realidad esta película sí estaba muy buena, bueno, pues fueron pasando la voz y ahora pues ya estamos diciendo que le está yendo muy bien a la película de Coyote contra Acme. Y de hecho ya estoy confirmando que en Cinépolis Centralia sí la puedes ir a ver, porque hay bastantes horarios y la verdad es una película, pues sabemos que ahí es garantía, con la comedia que nos traen por supuesto los Looney Tunes. Y se llama Coyote contra Acme, una película de comedia, aventura, un live action también combinado con la animación. Y pues les contamos que ya en el mundo entero está superando los 80 millones de dólares en taquilla mundial. Y también platicarles que bueno, aquí en México ha sido uno de los países que más hemos apoyado a esta película. Yo creo que todos nosotros hemos crecido pues viendo estas caricaturas y ahora pues también las nuevas generaciones de pequeñines pues ahora son los encargados también de poder disfrutar de esta buena historia de Coyote contra Acme y de los Looney Tunes, totalmente ahí en la pantalla grande en Cinépolis Centralia, para que la vayan a ver, Coyote contra Acme. Oigan, vámonos en este momento con más música, musiquita rica en este martes. Estamos muy contentos, hoy es 15 de septiembre, hoy se festeja, hoy se celebra, y vámonos con Blink-182, esto se llama I Miss You, sonando aquí en Super 98.9.

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1: Qué bonita canción escuchamos, que si le ponemos atención a la letra de esta canción de los Claxon que se llama Mismo Equipo, bueno, podemos darnos cuenta de que la escribió para su hija que ya creció, que ya está en una etapa en la que está conociendo el amor y bueno, también de decirle, ¿sabes qué? Aquí estoy para lo que tú necesites, para lo que te ocupes, me puedes llamar y somos del mismo equipo. Así que me parece muy bonito, fíjate que no estamos en el mes del padre, ¿no? En junio, pero aún así es muy, muy grato poder encontrarnos con ese tipo de canciones con letras muy bonitas que sinceramente están escritas yo creo que con el corazón. También me acordé de la canción de Pepe Madero que también la escribió para su papá. Fíjate que si hay ese tipo de canciones en donde a rienda suelta haces como una canción, es que ahí es la magia de poder escribir una canción, poder escribir lo que tú sientes, ya sea las emociones que sean, es totalmente válido y las disfrutamos al 100% esta canción que escuchamos. Así que, bueno, amigos de Super 98.9, tengo por acá mensajitos que me llegan, ya notamos por acá a Said. Said, que por cierto, no es cierto, a Said no, era a Mercedes Cárdenas, que por cierto ya quiere cumplir años, el 17 de septiembre es su cumpleaños y ya quedó anotadísima para el que se pueda ganar el pastel, así que esténse pendientes. Aprovecho para invitarlos a que se anoten con nosotros y cumplen años a partir del 14 de septiembre hasta el 20 de septiembre, porque con su nombre completo, su fecha de cumpleaños y un teléfono de contacto que nos manden aquí al WhatsApp de Super, los vamos a anotar y pueden ganarse un pastel. 312-22-987-98, como ya quedó anotada Mercedes. Saludos a María Cecilia también, que tengas, Ceci, un feliz día, un día súper. Muchos saludos para ti, saludos a Said que dice, hola, buenos días, yo quiero boletos, jaja. Bueno, pues Said, estate pendiente porque sabes que aquí en Super en cualquier momento te los puedes ganar. Dice por acá Nadia Gallardo, hola Carlos, saludos, ¿qué tal tus vacaciones? ¿Bien descansadas? Sí, Nadia, la verdad es que pues yo creo que a todos nos caen súper bien pues las vacaciones y sí te das cuenta porque pues yo en lo particular pues llegué aquí ya totalmente descansado, relajado, fresco y como nuevo. La verdad es que la disfruté muchísimo y se disfrutan por supuesto las vacaciones. Oye, por cierto, Nadia, te mandé saludos ayer, muchas gracias por reportarte con nosotros, por enviarnos tus saludos, tus felicitaciones por el día del locutor y bueno, espero que te vaya bien, súper bien en tu día, tu jornada laboral de martes. Y bueno, pues hoy aquí en Super 98.9 estamos de fiesta. Hoy es 15 de septiembre y hoy se festeja, claro que sí, hoy es el grito y claro que los mexicanos celebramos al 100%. Vámonos con más música. Yo me siento Super 98.9, regresamos.

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1: Ya solamente faltan 8 minutos para que den las 11 de la mañana aquí en Super 98.9. Saludos, Octavio, que tengas un grito super. Oigan, fíjense que este fin de semana que nos enteramos de pues que ya Lady Gaga tiene hijo y toda la cosa, en realidad es que pues yo andaba todavía de vacations, estaba de vacaciones y no les puedo dar la noticia así como que luego. Pero bueno, para los que no sepan, pues Gaga ya es mamá. Y yo la verdad, cuando me enteré de esta noticia, yo me quedé en shock totalmente, porque fue una noticia en primera que recorrió todo internet, todo el mundo nos enteramos, y en segunda porque pues nunca supimos. O sea, esta noticia fue algo totalmente inesperado, algo totalmente nuevo. Es porque pues Lady Gaga se mostró muy hermética al respecto. O sea, no dijo nada, no anunció nada, siempre estaba, lo ocultó, o sea, nunca la vimos. Bueno, creo que por ahí hay un video en donde se le ve un poquito de pancita, pero la verdad es que sí lo ocultó muy bien. Y es que lo que pasa es que siempre vemos a Gaga pues arriba del escenario, de arriba para abajo, pues bailando, moviéndose, haciendo, deshaciendo. Y pues de repente verla en esta etapa, que por cierto ya había anunciado pues hace un tiempo que ella tenía deseos de ser mamá, y ahora pues ella este deseo lo ha logrado. Ahora ya podemos decir que ella es mamá y ahora está en una nueva etapa, que sobre todo sabemos que bueno, pues ella pues escribe sus canciones, hace su música, le gusta estar 100% involucrada en todo el aspecto de su show, y bueno, pues ahora con esta etapa de maternal, de mamá, pues ya andan diciendo por ahí el medio Daily Mail que incluso en esta etapa pues Gaga ha sido todavía pues ha estado escribiendo algunas nuevas canciones que quiere hacer para su nuevo disco. O sea que no ha parado de trabajar, para trabajar en nuevas canciones. Y pues fíjense que hay muchas artistas, si no es que todas o la mayoría, que cuando son mamás se convierten en mamás. Bueno, lo que hacen pues obviamente es reflejar sus sentimientos y sus emociones pues en sus canciones, como por ejemplo lo hemos visto con Thalía, con otras artistas que también pues le hacen una canción a su hijo o a su hija. Y en este caso pues ustedes imagínense una canción, es una baladita bien bonita o no, todo lo contrario, pero que hable acerca pues de esta nueva etapa de Lady Gaga. Pues sabemos que es bien creativa ella y pues de seguro nos va a sorprender, y próximamente hasta disco puede lanzar, me imagino, porque pues ella no para nunca. Oigan, bueno, pues ya nos vamos, muchísimas gracias por estar con nosotros. La verdad ha sido un placer estar con ustedes en esta bonita mañana como siempre. Y pues hoy parece que va a ser pues un día así como que nublado. Vamos a ver qué tal al ratito. Por lo pronto le mandamos también saludos a Lida Flores. Qué gusto encontrarte por acá en la mañana, Lida. Gracias, también en la noche te espero por allá de 7 a 9 de la noche y de 5 a 6 en la Super Rocola. Yo me voy, me despido, soy Carlos Topete. Quédense al pendiente porque ya está aquí en Super Dani García, que está lista para traerles la zona Super del día de hoy, martes. Y no me queda más que pues decirles que pasen un excelente día, un 15 de septiembre Super. Si van a festejar, obviamente cuídense mucho, háganlo todo de forma pues tranquila. Y ya saben que a partir de las 7 de la tarde ya empieza la verbena por allá. Y el día de hoy viene a Colima, como les dijimos al inicio del programa, Eugenia León, que va a estar totalmente gratis en el centro de Colima, pues trayendo todo su talento, que hace rato escuchamos la canción de Eugenia León aquí en el programa, y la verdad es que fue una canción muy bonita, muy grato poder escuchar, de verdad que tiene una voz impresionante, que vamos a poder disfrutar todos los colimenses el día de hoy totalmente gratis, ahí en el centro, en el grito del día de hoy, aquí en la ciudad de Colima. Así que bueno, cuídense mucho, soy Carlos Topete y nos vamos a despedir con BTS. Saludos a las ARMY también, con esto que se llama Boy With Love. Faltando 4 minutos y las 11, me siento Super 98.9.

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¿cómo están? Muy buenos días. Qué placer saludarlos. Muchísimas gracias por acompañarnos en este 15 de septiembre. Qué felicidad, en serio, ¿eh? 15 de septiembre, el inicio de la independencia. Y la verdad es que estamos contentos, la verdad contentos en esta conmemoración. Y bueno, seguramente ya muchos de ustedes haciendo planes. Nosotros ya felices de la vida, entregando, por supuesto, ya estos paquetes pozoleros de nuestros amigos de Carnicerías El Torreón. La verdad, felices, agradecidos, por supuesto, por su participación. Así que esperamos que hoy vengan a recoger su paquete pozolero para que lo disfruten en familia, para que lo cocinen como ustedes quieran. La verdad es que nunca le vamos a decir que no a un pozolito. La verdad, yo no, me encanta el pozole. Y bueno, pues ojalá que lo disfruten muchísimo. Gracias a todos los que participaron en esta promoción del mes patrio en Super 98.9, que por supuesto no podíamos dejar pasar desapercibido. Y bueno, pues ya estamos contentos. Así que muchas felicidades a Ariel Preciado, a Kenia Morales, a Blanca Velasco, a Katia Paola, a Mercedes Cárdenas, a César Pascual García, Mariel, Hanay, César Godina, dice Erendira Gutiérrez, Víctor Valladares, Rodolfo Velázquez, Mauricio Ríos y Clemente Hernández. Así que muchas felicidades. Vénganse ya por su paquete pozolero para que vayan a canjearlo por allá con nuestros amigos de Carnicerías El Torreón, allá en Rodolfo Chávez Carrillo. Así que muchísimas gracias. Oigan, pues vamos a comenzar como siempre con muy buena música, saludando a Carlitos Sopete que se encuentra en los controles. Mi nombre es Dani García. Bienvenidas, bienvenidos a Zona Súper de Súper 98.9.

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Ya son las 11 de la mañana con 23 minutos, 11 con 23 minutos, 312-22-987-98. Es nuestro WhatsApp para estar en contacto directo. ¿Y qué creen? 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Vámonos con más música. 11 con 25 minutos. 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

Oigan, pues, 11 con 36 minutos, 312-22-987-98, en nuestro WhatsApp, para estar en contacto directo. Y, bueno, pues aquí estamos muy emocionados recibiendo a los ganadores de sus paquetes pozoleros. De verdad, gracias por participar con nosotros y por estar siempre pendientes de todo lo que sucede por acá. Oigan, pues sí, hace ratito escuché a Carlitos que estaba hablando de que, bueno, pues ya estamos en 15 de septiembre, que seguramente vamos a poder vivir una verbena popular bastante sabrosona ahí en la zona centro, que siempre se pone padrísimo. Yo me acuerdo que mi mamá, desde que estábamos chiquirilingos, cuatro polluelos que tuvo mi mamá, y entonces nos llevaba siempre a los al grito. Ella era como muy promotora y lo sigue siendo, ¿eh? Porque hoy en día estoy segura, al ratito que le hable, estoy segura que hizo pozole, chiles en nogada, o sea, todos los platillos mexicanos, y se reúnen, nos reuníamos en familia pues a disfrutar. Ahorita pues ya ando por acá desbalagada, pero normalmente eso era la rutina familiar en estos días. Pero siempre me acuerdo que

0: chiquitos, y la verdad es que tengo grandes recuerdos de ese el día del grito, el 15 de septiembre, mis hermanos y yo disfrutando de los fuegos artificiales, pues de la música, de los bailables. Me acuerdo que estábamos pues en la ciudad de Guadalajara, ahí en una colonia donde siempre hacían las Águilas, no sé si alguien conozca Guadalajara, pero ahí por López Mateos, y siempre hacían ahí pues el de esa zona, digamos, el grito de esa zona, ¿no? Entonces iba el presidente o presidenta, bueno, en ese entonces había puros presidentes municipales, la verdad, y me acuerdo que nos llevaba, y no, ahí nos andaba cuidando y todo, porque siempre había un gentío, pero bueno, ya sabes, que si el esquite, que si los dulces mexicanos, que si no sé qué, pero mi mamá siempre nos llevó. Entonces a mí, cuando ya de grandes, pues obviamente tenemos este tipo de eventos, y hay que ir, por supuesto que ahí estaremos en la zona centro para disfrutar junto con ustedes de esta verbena popular, de la música de Eugenia León, que va a estar maravillosa, va a haber banda sinaloense desde tempranito. Entonces creo que va a ser un agasajo, sin duda alguna, para celebrar este 15 de septiembre. Oigan, vamos a escuchar un gusto culposo que nos pidió Fabián, así que lo vamos a escuchar. Este gusto culposo nos pidió RBD, así que, pues sí, luego eso, decimos gusto culposo de esas veces que te da penilla decir, bueno, pues es que sí, a mí sí me gusta RBD. Esos son como los gustos culposos, que nadie creería que te gusta esa rola. Me acuerdo que hace poquito me encontré con un TikTok de un señor que decía, cuando pasa el conductor a un lado tuyo y está escuchando una canción, ¿no? Y el señor va así, todo vaquero, con su sombrero y demás, y pasa la de Pablito Ruiz, la de Oh Mamá, y entonces se ve que nada más se tapa así con la mano y él está cante y cante, ¿no? Que tú dices, no, a lo mejor a él le gustan de banda y así. No, pues tenemos nuestros gustos culposos también. Así que vamos a escuchar a RBD a través de Zona Super en Super 98.9.
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11:51, 312-22-987-98, en nuestro WhatsApp. Ahí estamos para todos ustedes. 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Bueno, vámonos con más música. 11:52. ¿Tenemos mensajitos? ¿En serio? ¿Un chorrisimil? Déjenme checar por acá los mensajitos, ¿eh? Muchísimas gracias a toda la gente que se reporta con nosotros. Gracias, gracias, gracias. Por acá dice, hola, saludos, bonito día, te ando escuchando. Cristian, te mando un abrazo enorme, Cristian Rivera, muchísimas gracias por escucharnos, ¿eh? De verdad, gracias, gracias, gracias. Por acá dice, hola, súper buenos días. Dice, regala boletos para el cine y da el grito ahí. Le mandamos saludotes, muchas gracias. Por acá Nadia Gallardo, saludos Dani, buen día. Aquí andamos, Nuevo Milenio. Dice que anda de chimoltrufia. Ah, ya sé, yo también me pongo así los fines de semana y también canto como la chimoltrufia mientras estoy haciendo el quehacer. Una cosa sabrosa, la verdad, así es como se disfruta. Por acá dice Charlie, prima chula, buenos días, saludos y bendiciones. Dios te bendiga, gracias. Igualmente, Charlie, bendiciones también para ti. Ahora sí, vámonos con la música. 11:53, estás en Zona Súper de Súper 98.9.

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1: Oigan, decirle que tiene para todos nosotros. Esto está maravilloso. Hoy, ¿qué día es? 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Gracias, saludos a José Serrano, que acá, que nos reacciona nuestros WhatsApp, muchísimas gracias, ¿verdad? Gracias, al muñeco que no falla. Gracias, Muñe. Es que tengo duda, necesito, muñeco, que en estos momentos te manifiestes poniendo muchos corazones para saber si nos estás escuchando, porque yo siento que solo reacciona a nuestros estados. Siento. Bueno, saluditos. Dice por acá, hola Dani, una pregunta, ¿qué signo eres tú? Soy Cáncer, el mejor signo del zodiaco, y lo siento. ¿Tú cuál eres, Carlitos? ¿Y qué dices? ¿Que también es el mejor signo del zodiaco? No, Cáncer es el mejor, es el más poderoso. Vámonos con música, 12:28. 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

0: estado de Colima afina todos los detalles para la ceremonia del grito que se realizará por quinto año consecutivo por parte de la gobernadora Indira Vizcaíno Silva desde el balcón central de Palacio de Gobierno en el centro histórico de la capital este martes 15 de septiembre para celebrar con las y los colimenses el 216 aniversario del inicio de la independencia de México. A las 19 horas iniciará el festejo en el Jardín Libertad con venta de antojitos y presentación de una banda musical estilo sinaloense desde las 7:30 horas de la tarde. A las 9:30 de la noche iniciará el protocolo del grito para dar paso al espectáculo de la pirotecnia y a las 10:30 de la noche comenzará el concierto gratuito que ofrece la administración de Indira Vizcaíno con la cantante Eugenia León. La Unidad Estatal de Protección Civil informó que durante la noche del grito se establecerá el centro de control en el kiosco del Jardín Libertad para que la gente identifique y reporte cualquier situación que requiera de su apoyo. Con motivo de las celebraciones por el grito de independencia y la noche mexicana, así como el desfile conmemorativo, la Unidad Estatal de Protección Civil exhorta a la población a disfrutar de estas fiestas patrias con moderación, prudencia y responsabilidad, privilegiando en todo momento la seguridad personal, familiar y de quienes participan en los distintos festejos. Hasta aquí la información, les saluda Edgar Torres Velázquez.
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2: Ya son las 12:41, 12:41, y bueno, pues a todos nuestros ganadores y ganadoras de sus paquetes pozoleros, váyanse directamente, bueno, no directamente, aquí, véngase primero por su vale, los que ya tengan su vale, pues váyanse directamente a Carnicerías El Torreón Market para que, bueno, pues ahí les entreguen estos paquetes pozoleros, ¿ok? Y que ya puedan hacer su pozole sabrosón, como debe de ser, porque qué ricura, de verdad que qué rico. Yo, el pozole a mí me encanta. Les decía yo que a mí, pues mi favorito es el rojo, porque así es como se hace en Jalisco, pero igual el pozole de aquí me gusta. Y fíjate que al principio me costó un poco trabajo, dije, ¿cómo que pozole seco, no? Pero la verdad es que tiene un sabor súper rico. Y también, pues ya en algunos lugares también ya no solamente seco, y caldudito, lo pides caldudito. Y la verdad es que es una delicia. Por eso digo que en todas las presentaciones, la verdad, delicioso. Así que bueno, pues a disfrutarlo como debe de ser. A disfrutarlo como debe de ser. Oigan, pues vámonos con más música. Saludos a Ariel, que se ganó su paquete pozolero. Te estamos esperando. Te estamos esperando. Ah, dice Ariel que el mejor signo es Sagitario. Y nosotros acá peleándonos, que si es Cáncer o Tauro. Pero sí, aquí cada quien va a defender, ¿no? Bueno, vámonos con más música. Vámonos con más musiquita. 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

es posible que ya se nos acabó el tiempo, no lo puedo creer. Oigan, muchísimas gracias por acompañarnos, en serio, muchas, muchas gracias. Es 15 de septiembre, la verdad es que hay que celebrarlo, disfrútenlo mucho, por favor, estén pendientes pues de toda la música, la información y todo lo que tendremos por acá, y por supuesto, si tienen oportunidad de ir a disfrutar en familia, también en la zona centro se va a poner padrísimo ahí con toda la verbena popular, Eugenia León, y bueno, pues todos los juegos artificiales, no, qué chulada, ¿no? A disfrutar en un evento 100% familiar, hoy 15 de septiembre, en esta celebración del inicio de la independencia de México. Oigan, ya nos vamos, cuídense mucho, por favor, me llevo a Carlitos, porque ya Carlitos también ya se va, llega Eric Guzmán, al ratito lo vamos a poder escuchar en Superclásicos, y recuerden que a la 1:24 está Informe 24 con Francisco Buenrostro, y a las 5 de la tarde está la Superrocola, a las 7 estará Carlitos también con ustedes, para que sigan disfrutando de todo lo que sucede por acá en Super 98.9. Cuídense mucho, por favor, mi nombre es Dani García. Ay, ya huele a pozole hoy no huele a sopa, hoy huele a pozole. Les mando a costal de besos. Chao.

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2: Les saluda Edgar Torres Velázquez. Estas son las noticias. La Secretaría de Desarrollo Económico y Banco Santander México firmaron un convenio para fortalecer la competitividad de micro, pequeñas y medianas empresas de la entidad mediante el acceso a soluciones financieras, herramientas digitales, capacitación y alternativas para su expansión a nuevos mercados. El titular de la SEDECO, Francisco Javier Rodríguez García, destacó esta alianza que responde a la visión de la gobernadora Indira Vizcaíno de generar condiciones para que empresas locales sean más competitivas y tengan acceso a nuevas oportunidades. Carlos Guadarrama Fernández, director adjunto Zona Pacífico en Regional de Santander, México, señaló que en Santander están convencidos de que las pymes son uno de los principales motores de la economía por su capacidad para generar empleo, impulsar la innovación y contribuir al desarrollo de las comunidades. El representante de la Secretaría de Gobernación en Colima, Javier Pinto Torres, informó que se mantiene un diálogo permanente con el sector salinero del estado en torno al proyecto de ampliación del puerto de Manzanillo y las posibles afectaciones a la laguna de Cuyutlán, agregando que en coordinación con IMADES se busca establecer un área natural protegida en la zona de la laguna. Hasta aquí la información, le saluda Edgar Torres Velázquez.
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18: Grupo Audiorama Comunicaciones Conectados Contigo presenta Informe 24 Colima. Le damos la más cordial bienvenida a este espacio informativo, como siempre en cadena estatal, ya lo sabe la transmisión. Hoy martes 15 de septiembre, sí, justamente celebrándose, conmemorándose, más bien el 216 aniversario del inicio de la lucha de la independencia de México. Soy Francisco Buenrostro y le invito a que se quede con nosotros de aquí y hasta las 2 de la tarde. Tenemos mucha información para usted hoy. Hoy desde la cabina de Super 98.9 en Colima Capital, teniendo al doctor Eric Guzmán en los controles operativos. En la MAX 105, ya nos han preguntado qué doctor, en qué, luego les decimos, ¿verdad, doctor? Ahorita, creo que hoy hay que enfocarnos a los festejos patrios. Allá en la MAX 105.3 en el Valle de Tecomán está Jaime Eduardo González Pita. Y en la Bestia Grupera en el 93.7 en el puerto de Manzanillo, mi compañera y amiga Lizeth Morales en los controles operativos. Asimismo, vía streaming en la aplicación de audiorama.mx nos puede escuchar. Y esta misma aplicación la puede descargar de manera completamente gratuita, tanto en iPhone como en Android. Y también le venimos manejando la versión de Facebook Live a través de la fanpage de Facebook de Informe 24 Colima. Nuestro número de WhatsApp es el 312-22-987-98, 312-22-987-98, para que nos diga cualquier comentario, sugerencia, opinión, denuncia ciudadana. Díganos cómo va a festejar hoy esta noche mexicana, qué es lo que tiene dentro de sus planes. Ahorita vamos a decirle lo que hay programado por parte de las autoridades, pero usted, o sea, a su manera, cómo piensa pasársela. Estamos por aquí al pendiente de sus comentarios. Y por lo pronto, pues vámonos directamente a la información, porque déjele cuento que el gobierno del estado de Colima, como ya le adelantaba y como ya lo hemos estado comentando en estos días, hace la más cordial invitación a las y los colimenses a asistir el día de hoy, martes 15 de septiembre, al Centro Histórico de la capital colimense para participar en la ceremonia del Grito de Independencia y disfrutar de la verbena que se celebrará en el Jardín Libertad, donde va a haber música en vivo con la presentación estelar de la cantante Eugenia León en el escenario junto a Palacio de Gobierno. El festejo patrio, como también se lo hemos estado ya adelantando, inicia a las 19 horas con la verbena y la música en vivo de una banda sinaloense, y después el protocolo del grito.

calles Gregorio Torres Quintero y Venustiano Carranza. También se debe tomar en cuenta que desde las 4 de la tarde inicia el cierre de vialidades aledañas al área de los festejos patrios. Las calles 5 de Mayo, Venustiano Carranza, Gregorio Torres Quintero, Santos Degollado, 16 de Septiembre, Independencia, Reforma, Francisco y Madero, Miguel Hidalgo y Medellín. Y para asistir al evento, también nuevamente les reiteramos que va a haber filtros de inspección para ingresar al perímetro, pero pues obviamente no van a permitir el ingreso de objetos punzocortantes, envases de vidrio, armas, dispositivos de luz láser, hieleras, pirotecnia, sustancias inflamables o ilegales, aerosoles, bebidas alcohólicas, objetos pesados o de valor, drones y latas. Tampoco se va a permitir que haya sobrevuelo de drones en toda la zona del festejo. La Unidad Estatal de Protección Civil Colima tiene instalado su centro de comando en el kiosco del Jardín Libertad para que la población los ubique fácilmente y bueno, pues se puedan acercar al personal en caso de que necesiten reportar algún incidente. Asimismo, el gobierno del estado invita a toda la población a asistir para poder presenciar el desfile cívico-militar conmemorativo del 216 aniversario del inicio de la lucha por la independencia de México, que va a ser este miércoles 16 de septiembre y que se va a llevar a cabo a partir de las 9 de la mañana en el Centro Histórico de la Ciudad de Colima, el cual estará coordinado por la Secretaría de Educación y Cultura. El recorrido comenzará en el Jardín Núñez, en el cruce de las calles Benito Juárez y José María Morelos. Va a continuar por Morelos hasta la esquina con Santos Degollado. La columna avanzará por 16 de septiembre, pasando frente al Jardín Libertad y Palacio de Gobierno por la calle Reforma. Va a seguir por Madero y concluirá nuevamente en el Jardín Núñez. Va a ser una especie de circuito. La columna estará encabezada por el agrupamiento militar, seguido de contingentes escolares de educación secundaria, media superior, superior y de la Universidad de Colima. También participarán agrupamientos de servicios de emergencia con elementos de la Unidad Estatal de Protección Civil, bomberos y Cruz Roja, así como el agrupamiento montado, integrado por asociaciones de charros de la entidad. Ante el desarrollo de esta actividad, se exhorta a automovilistas y población en general a tomar sus previsiones por los cierres de vialidades en la zona centro de la capital colimense para anticipar sus traslados, desde luego, y atender todas las indicaciones de las autoridades. Y por otra parte, el gobierno del estado de Colima presentó oficialmente la cuarta edición del Race to the Top Technology Week, que se estará realizando los días 22 y 23 de octubre en el Centro de Convenciones Alegra, a través de la Secretaría de Desarrollo Económico y el Consejo Estatal de Ciencia y Tecnología. En conferencia de prensa, los titulares de SEDECO y CECITCOL, Francisco Rodríguez García y Carlos Francisco Rocha Cuevas, respectivamente, informaron detalles de este encuentro que acerca de manera gratuita la ciencia, la tecnología, la innovación y el emprendimiento a toda la población. Bajo el eje Innovación que transforma Colima y a Industria, Sostenibilidad y Energía, Race to the Top Technology Week contará con conferencias, conversatorios, 8 talleres y el Impact Pitch Challenge, abordando temas como inteligencia artificial, emprendimiento, marketing, automatización de negocios, ciberseguridad, ciencia de los alimentos, estrategias digitales y neurogestión emocional. Con las participaciones de conferencistas de la talla de Oso Traba, Nazaret Black y Filiberto, Daniel Ordaz, Melissa Arria y María Amores, además de otras personalidades que se estarán confirmando próximamente. Uno de los principales objetivos de esta edición es que la innovación y la tecnología lleguen a toda la población. Race to the Top Technology Week es un evento gratuito pensado para toda la familia, jóvenes, estudiantes, emprendedores, empresarios, profesionistas, madres y padres de familia, niñas, niños, personas adultas mayores y bueno, pues, todo el público en general van a poder encontrar contenidos de interés sin necesidad de contar con conocimientos especializados. La intención es mostrar que la ciencia y la tecnología forman parte de nuestra vida cotidiana y pueden convertirse en herramientas útiles para aprender, emprender, trabajar y mejorar nuestra calidad de vida.
El gobierno estatal lleva capacitación gratuita para el trabajo productivo a la colonia.

0: Mirador de la Cumbre 2, donde más de 20 participantes concluyeron un curso de colocación de uñas y pedicure impartido por la Subsecretaría del Trabajo y el Servicio Nacional de Empleo, todo esto en coordinación con el voluntariado de la Universidad de Colima. Durante el curso realizado en el Centro de Desarrollo Comunitario, las participantes aprendieron técnicas de uñas acrílicas, encapsulado, baby boomer y efecto azúcar, además de realizar prácticas para la prestación de este servicio con materiales e insumos gratuitos. El gobierno del estado de Colima también llevó a cabo la cuarta sesión extraordinaria del Comité Estatal de Prevención, Estudio y Seguimiento de la Morbilidad. Se nos estaba cayendo la transmisión en redes sociales. Le reitero las notas del principio. El gobierno del estado llevó a cabo la cuarta sesión extraordinaria del Comité Estatal de Prevención, Estudio y Seguimiento de la Morbilidad y Mortalidad Materna y Perinatal 2026 a través de la Secretaría de Salud, con representantes de instituciones para abatir la mortalidad materna y la mortalidad perinatal, mediante la identificación de causas, factores de riesgo y áreas de oportunidad que permitan mejorar la calidad de la atención obstétrica y prevenir complicaciones. El trabajo interinstitucional fortalece las estrategias y herramientas para brindar una atención oportuna y de calidad con enfoque preventivo que contribuya a salvaguardar la vida de mujeres embarazadas y sus bebés, así como mantener una coordinación permanente y evaluar factores que incidan en la morbilidad y mortalidad materna y perinatal, siendo fundamental para generar acciones más efectivas y avanzar hacia mejores condiciones de salud para la población. Y antes de ir a una pausa, déjeme... agradezco de verdad a quienes nos siguen todos los días a través de las redes sociales, que nos hacen comentarios, que nos escuchan en la frecuencia radial de cualquiera de las estaciones de Grupo Diorama Comunicaciones en estos espacios informativos en cadena estatal. Blanca Plasencia, un saludo muy afectuoso. Nicolás Luquín, Gina Ramírez, Laura Jasso, que acaba de cumplir años, felicidades. Y Pepe Naranjo, que también siempre nos está por ahí escuchando, un abrazo enorme. Y antes de ir a la pausa, también nos han estado preguntando de esta información que les acabamos de proporcionar y que hemos estado comentando, quién va a estar presente en el espectáculo de hoy. Mire, ahí le va exactamente los horarios para los festejos, que también nos preguntaban por el pronóstico meteorológico. ¿Hay probabilidades de lluvia? Sí, pero no precisamente se está reportando que pueda haber una tormenta, es decir, probabilidades como pudiera haber cualquier otro día. Esperemos que bueno, pues el clima sea benévolo. Le comentaba a lo que nos preguntaban, a las 19 horas, 7 de la noche, inicia la verbena y música con banda sinaloense. El evento del grito va a ser a las 9 de la noche, lo que es toda la ceremonia del grito de independencia aquí en el Palacio de Gobierno, en la ciudad de Colima, lo que es el centro histórico. Y ya el concierto, el espectáculo de Eugenia León, va a arrancar a las 10:30 de la noche. Ahora, también nos decían del evento a nivel nacional, es decir, el grito de independencia que estará encabezando la presidenta de México, Claudia Sheinbaum Pardo. En ese caso, sí va a ser después. Tenemos programado que iniciaría a las 10:45 de la noche, terminando aproximadamente a las 11 de la noche con 20 minutos aproximadamente. Es decir, primero sería la ceremonia aquí en Colima, y bueno, pues ya posteriormente la transmisión del grito, que por cierto tendremos a través de las estaciones de Grupo Audiorama Comunicaciones, de hecho va a ser en cadena nacional, a partir, le mencionaba, de las 11, de las 10:45 de la noche, ya el grito de independencia allá desde Palacio Nacional, con la presidenta de México, Claudia Sheinbaum, en este 216 aniversario del inicio de la lucha por la independencia de México. Vamos a ir a una pausa, no sin antes recordarle que estamos transmitiendo desde Super 98.9 y que nuestro número de WhatsApp es el 312-22-987-98. Volvemos con más.
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0: con más en Informe 24 Colima. Gracias por estarnos sintonizando en esta cadena estatal que se transmite a través de las estaciones de Grupo Diorama Comunicaciones. Y esta tarde es un gusto saludar en la línea telefónica al subsecretario de Turismo del Estado de Colima, Jorge Padilla Castillo. Subsecretario, qué gusto saludarlo.
1: ¿Qué tal, Paco? ¿Cómo estás? El gusto es mío. Siempre es un placer estar en tu medio y a través tuyo, pues, saludar a toda tu audiencia.
0: No, y más en una fecha tan especial, ¿no?
1: Desde luego que sí, hoy estamos celebrando nuestra independencia y pues tenemos fiesta en Manzanillo y en Colima, en los dos casos con presentaciones en vivo. Por supuesto que los actos propios del grito, de la celebración en sí misma, pero también con fiesta para las dos partes, querido Paco.
0: Sí, en los festejos patrios, ahorita lo estábamos comentando, por ejemplo acá en Colima, que obviamente van a estar encabezados por la gobernadora del estado, Indira Vizcaíno, y que tendrán como espectáculo central la presentación de Eugenia León. Allá en Manzanillo, ¿qué se tiene programado?
1: Mira, desde las 5:30 de la tarde habrá actividades en el Centro Histórico de Manzanillo con presentación del ballet folclórico Los Angelitos, luego Mariachi Imperial, luego Banda Tierra Azul. A las 9:30 tendremos el protocolo del grito y a las 10:45 Banda Astilleros para cerrar con toda esta celebración que define pues todo lo que somos hoy en día, todo lo que estamos defendiendo también desde la soberanía, pues viene justamente asociado a nuestros festejos del Día de la Independencia. Así que la invitación es para que en Manzanillo, a partir de las 5:30 de la tarde, se den cita en el Centro Histórico, y en Colima a partir de las 7 de la noche, querido Paco.
0: Ahí está. No, pues sin lugar a dudas que quienes vayan van a disfrutar muchísimo de esta celebración tan mexicana. Ahora, hablando de Manzanillo, el otro día nos comentaba la conformación de los comités de obra del Barrio 5 y de la Flechita para poder consensar todos estos trabajos que se están realizando allá en el puerto.
1: Fíjate, Paco, que como parte de mi trabajo soy enlace de la gobernadora para el municipio de Manzanillo, y en ese sentido me toca no solo acompañar los esfuerzos, sino generar que se den las condiciones, en este caso, para que las obras tan importantes de infraestructura que se están dando para el municipio de Manzanillo, que son hospital, auditorio que está por comenzar también su remodelación, que ya anunciaba la gobernadora, y en este caso tres grandes nodos viales, uno el del Barrio 5, otro la entrada principal a Manzanillo, y el otro nodo vial importantísimo es el de la Flechita, Paco. En este caso, tanto en el Barrio 5 como en la Flechita, ya conformamos comités ciudadanos que acompañan el desarrollo de la obra en su día a día, posicionan necesidades particulares y también, Paco, quiero decirte que dan sugerencias muy importantes. Al ser los vecinos de la zona, los comerciantes de la zona, conocen mejor que nadie su circunstancia y de pronto hasta recomendaciones nos ayudan a hacer en cuanto a vialidad, por dónde debe ir la vía alterna, dan su comentario y nos transmiten también las necesidades puntuales que se van presentando. Las obras en ejecución son cambiantes, van moviendo su frente y a cada momento pues van generando circunstancias retadoras, pero que en el mediano plazo, y estoy hablando que en el caso de estas obras, por ahí de junio del 2027 estaremos estrenando tres grandes nodos viales que vienen a solucionarnos y a facilitarnos la vida a los ciudadanos de a pie. Me refiero a los que circulamos en nuestros vehículos ligeros, Paco, y muy directamente la industria turística, porque por primera vez tendremos un acceso que separa el tránsito ligero del tránsito pesado. Entonces, son obras en beneficio de la ciudadanía de Manzanillo y hay que acompañarla de una atención directa, de frente, con órganos de comunicación adecuados con la ciudadanía, que en este caso son estos comités que ya conformamos, Paco.
0: No, y qué importante tomar en cuenta su opinión, ¿no?
1: Desde luego que sí, como te comentaba, no solamente es un tema para pasar quejas, de pronto son hasta recomendaciones, Paco, muy puntuales de circunstancias particulares que suceden en la cuadra, en el tramo, en el metro específico, que las y los vecinos conocen a la perfección. Yo les quiero agradecer la suma decidida que están haciendo y que hemos venido generando una comunicación fluida que ya nos ha permitido resolverles cosas de vida diaria a los vecinos, que en este momento pues son quienes están teniendo algunas afectaciones por las obras y que también eventualmente entienden muy bien que son los beneficiarios. En los dos casos son ciudadanos proactivos, que lo que quieren también es un mejor Manzanillo, pero también que mientras la obra sucede, pues el tránsito de la misma genere las menores afectaciones posibles, Paco.
0: Ahora, en tema de la promoción, nos había comentado la otra vez de los buenos resultados que hubo en Expo Golf y también, no sé si ya fue o va a ser Expo Boda, que pues también la promoción fue muy importante.
1: Mira, Paco, viene Expo Boda, quiero decirte que los trabajos de promoción y difusión de nuestro estado, en la Subsecretaría de Turismo, que también me toca encabezar, no paran, son constantes, y en este caso viene el próximo 26 y 27 de septiembre, Expo Boda en Expo Guadalajara. Guadalajara es sin lugar a dudas uno de los mercados más importantes que tienen Manzanillo y Colima, de ahí vienen nuestros visitantes y nosotros estamos apretando el paso para que para diciembre, que ya tendremos 6 carriles listos de Colima a Manzanillo, podamos aprovecharlo de la mejor manera, y por eso estamos promoviendo, asistiendo a expos, foros y ferias, todo lo que sea pertinente para promover Colima y Manzanillo, y más ahora que estamos justamente a punto de contar con esta nueva carretera, le estamos contando a la gente lo que tenemos acá. En el caso de Expo Boda, es una expo orientada directamente al mercado de turismo de romance, destacando la oferta de bodas destino, lunas de miel y celebraciones especiales. Van organizadores de eventos, wedding planners, proveedores especializados, y esto genera oportunidades únicas de promoción para este sector. En ediciones pasadas hemos asistido acompañados de Gran Isla Navidad, Barceló Carmina, Tesoro Manzanillo, Las Hadas, Hotel Fiesta Mexicana, y estamos haciendo la invitación. Nosotros tendremos la Casa de Colima en Expo Boda, puntualizando la oferta amplia que tenemos de prestadores de servicios para este importante segmento, y además señalando que es la fecha ideal para que se vayan programando las bodas del 2027. Tendremos carretera nueva en el 2027, nodos viales, así que es un momento muy importante para seguir promoviendo.
0: No, y además de que ya lo mencionabas, el tema de las lunas de miel, pero también casarse con el fondo de las playas de Manzanillo, pues creo que es de ensueño, de verdad.
1: Desde luego que sí, tenemos atardeceres ideales, unas playas preciosas y prestadores de servicios muy profesionales en nuestros hoteles, en nuestros salones, que por supuesto que es importante irlos a presentar a este foro único en Guadalajara en términos de el mercado al que va dirigido. Así que vamos a estar por allá el próximo 26 y 27 de septiembre, querido Paco.
0: ¿Algo más que guste agregar?
1: Paco, estamos pasando por una circunstancia en Manzanillo, en la zona de Santiago, donde colapsó un pozo. Este pozo colapsó y está generando una afectación a 13 colonias. Te quiero decir que por indicaciones de nuestra gobernadora, estamos haciendo equipo con el gobierno municipal, con CAPTAM y también con la iniciativa privada, para que durante la reconstrucción, durante la reparación que tiene que ver con este pozo, las afectaciones sean mínimas. Ya el día de hoy traemos 14 pipas funcionando que le están dando servicio a todas las familias de la zona. Estaremos informando por los canales con los que cuenta CAPDAM, el Ayuntamiento de Manzanillo, y la invitación es a que se informen adecuada y exclusivamente por estos canales. Paco, estamos pendientes, sabemos que hay una circunstancia retadora para la población, pero estaremos involucrados directamente. Ya llegó hoy también una pipa de Siapacob, y quiero decirte que también desde la iniciativa privada se están sumando con pipas para que podamos hacer estos trabajos de manera más eficientes mientras se resuelve la contingencia del pozo. Y quiero dejar un teléfono: 314-858-3747. Es el teléfono de CAPDAM donde pueden hacer solicitudes, preguntas que tengan que ver con esta contingencia que estará dando durante estos días. Haremos todo lo posible, todos los niveles de gobierno, para que la situación del pozo quede resuelta a la brevedad, Paco.
0: Ahí está esta respuesta inmediata ante, como bien lo dice, una contingencia que ya se está atendiendo. Muchísimas gracias al subsecretario de Turismo en la entidad, Jorge Padilla Castillo, por estos minutos para el auditorio de Informe 24
1: Colima. Gracias, Paco.
0: Gracias, excelente tarde. Y bueno, pues de esta manera nos despedimos. Gracias por el favor de su atención a nombre de todo el gran equipo de trabajo que hace posible Informe 24 Colima. Le deseamos que tenga una celebración patria de verdad, pues excelente. Sobre todo que sea sin excesos y pensando en que lo importante es disfrutar en familia y con seguridad. Nosotros no vamos a tener espacios informativos locales el día de mañana, pero estaremos de regreso el próximo jueves. Pásela muy bien.
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4: Les saluda Edgar Torres Velázquez, estas son las noticias. Agua Bienestar cumplió su primer mes de operaciones consolidando una nueva visión hídrica orientada a garantizar el agua como un derecho humano y no como una mercancía. Así lo destacó la CIAPACOP en un comunicado. El director general de CIAPACOP, Vladimir Parra Barragán, informó que del 13 de agosto al 13 de septiembre de 2026, el programa registró resultados satisfactorios al acercar agua purificada de calidad directamente a los hogares de Colima y Villa de Álvarez. El Consejo General del Instituto Electoral del Estado de Colima aprobó los lineamientos que deberán cumplir los partidos políticos y en su caso las candidaturas independientes para garantizar la paridad de género y la inclusión de distintos sectores de la población en el proceso electoral local 2026-2027. Durante la sesión también se aprobaron dos nuevas comisiones temporales relacionadas con el próximo proceso electoral. La primera es la Comisión Temporal de Candidaturas Independientes, que será presidida por la consejera electoral Rocío Rodríguez e integrada por la consejera Ana Florencia Romano y el consejero Alfredo Gutiérrez. Entre sus funciones estará preparar el reglamento y la convocatoria para el registro de candidaturas independientes, revisar que las personas aspirantes cumplen los requisitos y presentar los dictámenes correspondientes ante el Consejo General. Hasta aquí la información, le saluda Edgar Torres Velázquez.
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3: Les saluda Edgar Torres Velázquez, estas son las noticias. La Subsecretaría de Cultura, en coordinación con la Secretaría de Cultura del Gobierno de México y el Ayuntamiento de Villa de Álvarez, publicó los resultados del primer premio de cuento y poesía de la Feria del Libro Colima 2026. En la categoría de poesía, el jurado dictaminador integrado por las y los escritores Guillermina Cuevas Peña, Rogelio Guedea Noriega y Jezabel Fonseca Barreto, determinó que la obra ganadora es La Grieta por donde nació el mundo, presentada por Ana Luisa Flores Madrigal, bajo el seudónimo María Ticús, mientras que en la categoría de cuento resultó ganadora Angelina del Refugio Yerena Surtado. Invitan a niñas y niños de 6 a 12 años de edad a participar en el Día Ponte Pila, donde a través del Instituto Colimense del Deporte se ofrecerán actividades deportivas y recreativas gratuitas en la Unidad Deportiva José María Morelos y Pavón el viernes 25 de septiembre a las 8:30 de la mañana a 1 de la tarde, con motivo de la suspensión de clases por el Consejo Técnico Escolar. La Fiscalía General del Estado, a través de la Fiscalía Especializada en la Investigación del Delito de Feminicidio, obtuvo la vinculación a proceso de Marco Antonio N., Leonardo Daniel N. y Carla Janet N. por su probable participación penal en el delito de feminicidio. De acuerdo con los datos contenidos en la carpeta de investigación, el 2 de septiembre del presente año, una mujer fue privada de la vida en la delegación Santiago, municipio de Manzanillo, tras ser atacada de manera directa con disparos de arma de fuego cuando se encontraba a bordo de un vehículo. Hasta aquí la información, les saluda Edgar Torres Velázquez.
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0: En superclásicos, Mr. Jones de Karen Crew.
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0: en Superclásicos Chicago. Si me dejas ahora.
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4: Les saluda Edgar Torres Velázquez, estas son las noticias. El gobierno del estado de Colima afina todos los detalles para la ceremonia del grito que se realizará por quinto año consecutivo por parte de la gobernadora Indira Vizcaíno Silva desde el balcón central de Palacio de Gobierno en el centro histórico de la capital este martes 15 de septiembre para celebrar con las y los colimenses el 216 aniversario del inicio de la independencia de México. A las 19 horas iniciará el festejo en el Jardín Libertad con venta de antojitos y presentación de una banda musical estilo sinaloense desde las 7:30 horas de la tarde a las 9:30 de la noche.

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Una banda llamada, bueno, una canción que es, ¿cómo se llama esta canción? Come As You Are. Come As You Are. Puro desempleado haciendo bandas de rock. Ay, no. Come As You Are. Nirvana en Super Clásicos, las 4:42. Hoy que es el martes, les recuerdo que al ser socios del Club Cinépolis, hoy día es 2x1 en las salas de cine. Pero atención con esto y no, para que no vayan a sufrir una especie de decepción y se encabriten, solo aplica en funciones tradicionales, no aplica para cine de arte, eventos especiales, conciertos u otros eventos. Es importante saber qué clase de chango es uno para no andarse equivocando de jaula. No. La 16:43 en Superclásicos. Música de los 90 con tintes de los 80. Este es el Britpop o Electropop. En fin, da igual. Always on my mind en Superclásicos. Pet Shop Boys, la tienda de mascotas de los niños. Ya entendí.

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1: Escuchamos a Serbia con esta canción que se llama Todo, Todo de mí, sonando esta tarde aquí directamente para ustedes en la Super Rocola de Super 98.9. ¿Cómo andan, amigos? Muy buenas tardes. Hoy estamos en Colima, Colima, martes 15 de septiembre de 2026, las 5 de la tarde con 7 minutos en Super 98.9. Un placer poder saludarlos en esta tarde. Soy Carlos Topete, voy a estar con ustedes en esta tarde en la Super Rocola y ya tenemos por acá el inicio de nuestras peticiones musicales. Ya saben que pueden hacer sus peticiones a la canción que quieran escuchar, con muchísimo gusto se las ponemos, y lo único que tienen que hacer es enviarnos un mensaje. Yo prefiero los mensajes de audio, pero si no pueden, pues nos envían mensaje de texto al WhatsApp 312-22-987-98 con el hashtag me siento super 98.9 seguido de su petición musical. Nada más les pedimos por favor que no digan malas palabras ni que nos invite a hacer cosas malas, ¿ok? Así que ya tenemos por acá el primer mensajito que llegó en esta tarde. Vamos a ponerle monedas a la Super Rocola. Y dice, me siento super 98.9. Buenas tardes, Carlitos. Hoy me siento muy mexicana. Es la actitud, Ceci. Por favor, quiero escuchar esta canción, Cielito Lindo. Gracias. Así que ya nos vamos poniendo en el mood. Hoy es uno de los días más importantes para los mexicanos, si no el más importante. El día de hoy damos el grito. Y bueno, pues vamos a iniciar la Super Rocola con esta super petición que me parece muy, muy ad hoc para escuchar en esta tarde. Así que saludos para ti, Ceci. Y aquí tienes tu canción. Como no me dijiste de quién la querías, pues yo te voy a poner la rola con el Mariachi Vargas de Tecalitlán. Cielito Lindo en la Super Rocola de Super 98.9.

Tercer anillo periférico aquí en Super. Ya estoy viendo en mi ventana la lluvia caer, así que esperemos que se refresque un poco o mucho en esta tarde. Y tengo por acá más mensajes. Llega por acá el mensaje de Felipe. Dice: buenas tardes, Carlos. ¿Qué onda, Felipe? Buenas. Dice: ¿me puedes poner la canción Soy Mexicano de Barrio Zumba? Claro que sí, Felipe. Te mando un saludote. Y encontré esta canción que se llama Mexicano con Barrio Zumba. Así que espero que disfrutes tu canción en la Super Rocola de Super 98.9.

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10: Oigan, saludos a Rodolfo. A Rodolfo Velázquez, que ahorita se dio la vuelta acá a Super 98.9 con nosotros. Pues vino a recoger su vale, su pase, para que le den su paquete pozolero. Un gustazo poder saludarte, querido Rodolfo. Y también, bueno, pues ya te vas a poder hacer tu pozolito rico. Nada más tienes que ir ahí al Torreón a que te, pues, hagan el canje de estos productos tan ricos que vas a recibir, para que tú los cocines y hagas tu pozole. Claro que sí, cuando tú quieras. Oigan, bueno, pues vamos con más música y vamos en este momento con la siguiente petición musical. Recuerden que pueden pedir su canción al 312-22-987-98, la canción que quieran escuchar, y con mucho gusto se las ponemos. Hoy andamos muy mexicanos, ¿eh? Ya estoy viendo por acá el mood, pues claro que sí. Hoy estamos a 15 de septiembre, así que bueno, ahí les va el siguiente mensaje. Hola Carlos, compláceme con Mexa de Yari Mejía, porfa. Hoy me siento súper y muy mexicano. Atentamente, Mau. Así que claro que sí, Mex, hoy nomás. Claro que sí, Mau, aquí tienes tu canción en la Super Rocola de Super 98.9.

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1: Escuchamos a José Madero con esta canción que se llama Arrópame, sonando aquí en la Super Rocola de Super 98.9. Oigan, vamos con la siguiente petición musical que nos piden por acá al 312-22-987-98 y dice hashtag me siento Super 98.9. ¿Me puedes poner la canción de Como quien pierde una estrella de Alejandro Fernández? Porfa, gracias y viva México. Saludos, igualmente saludos para ti, Guille. Y aquí tienes tu canción en la Super Rocola de Super 98.9.

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6: Les saluda Edgar Torres Velázquez. Estas son las noticias. La Secretaría de Desarrollo Económico y Banco Santander México firmaron un convenio para fortalecer la competitividad de micro, pequeñas y medianas empresas de la entidad mediante el acceso a soluciones financieras, herramientas digitales, capacitación y alternativas para su expansión a nuevos mercados. El titular de la SEDECO, Francisco Javier Rodríguez García, destacó esta alianza que responde a la visión de la gobernadora Indira Vizcaíno de generar condiciones para que empresas locales sean más competitivas y tengan acceso a nuevas oportunidades. Carlos Guadarrama Fernández, director adjunto Zona Pacífico en Regional de Santander, México, señaló que en Santander están convencidos de que las pymes son uno de los principales motores de la economía por su capacidad para generar empleo, impulsar la innovación y contribuir al desarrollo de las comunidades. El representante de la Secretaría de Gobernación en Colima, Javier Pinto Torres, informó que se mantiene un diálogo permanente con el sector salinero del estado en torno al proyecto de ampliación del puerto de Manzanillo y las posibles afectaciones a la laguna de Cuyutlán, agregando que en coordinación con IMADES se busca establecer un área natural protegida en la zona de la laguna. Hasta aquí la información, le saluda Edgar Torres Velázquez.
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1: Oigan, bueno, pues faltan solamente 22 minutos para las 6 de la tarde. Sigue lloviendo acá, por lo menos por esta zona, acá en la colonia residencial Esmeralda, en el norte de la ciudad de Colima. Así que si estás manejando y está lloviendo, toma precaución, por favor. Vete con cuidado para que llegues bien a tu destino. Y con esto vamos con la siguiente petición que nos escribe por acá nuestro buen amigo Rodolfo, que hace ratito saludamos con mucho cariño y que fue afortunado de ganar según pase. Dice, el día de hoy, viva México, me siento súper 98.9, bienvenido al paseador que vacacionó en las Bahamas. Dice que me fui a las Bahamas, ¿cómo ven? Pero Gaby anda en Hawái ahorita. Saludos a Gaby Cantero, que anda, sí, exactamente, anda por Hawái vacacionando, qué envidia. También Dan, bueno, dice, ahí está como que el teclado se le fue por ahí mal, así que yo creo que es Dani, ¿no? Porque dice DSNS, o sea, sin, sin. A Maldonado, Sergio Elbert, Mari Pérez, Tavo Peña, y dice, me puedes complacer con la canción México, de la banda Timbiriche. Así que vámonos en este momento a escuchar a Timbiriche sonando en la Super Rocola de Super 98.9.

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1: Ya solamente faltan 11 minutos para que den las 6. Las 6 de la tarde. Sigue lloviendo acá en la ciudad de Colima. Y vamos con el siguiente mensaje que nos hacen llegar por acá al WhatsApp. Al 312-22-987-98. Vamos a escuchar el siguiente mensaje. Que me encantan los mensajes de audio. A ver, vámonos con la siguiente petición. A ver, ¿qué nos dice?
2: Hola amigo Carlitos, soy Me Siento Súper.
1: Hola.
2: Quisiera que me pusieras una canción, la de Ready Steady Go de Larkin Seal. Está súper padre, seguro te va a gustar, gracias.
1: Hoy estoy investigando Evan Flores. Esta canción está, bueno, el título es en francés y significa el arco iris. Así que vamos a escuchar tu canción Ready, Steady, Go, que vamos a descubrirla en esta tarde, a ver qué tal nos parece aquí en la Super Rocola de Super 98.9. Te enviamos saludotes, Ángel. Vámonos con esto.

vamos en este momento. Oigan, me encanta la verdad que en este programa podemos escuchar una variedad de canciones única que solamente ustedes hacen este playlist, así que muchísimas gracias por participar. Y aquí se trata eso, de la diversidad, de que cada uno tiene sus propias canciones favoritas, y aquí es momento de poder escuchar toda esta variedad de rolitas que ustedes nos piden, así que muchísimas gracias. Oigan, ya nos vamos, muchísimas gracias por estar con nosotros en esta tarde aquí en la Super Rocola. Vamos con el último mensaje en esta tarde lluviosa, que dice: ¿qué tal, Carlos? Buenas tardes, me siento súper en la Rocola. Ponte, por favor, la de Caballo Dorado, la de No Rompas Mi Corazón. Gracias. Bueno, también te mandamos saludotes, Miriana. Y con esta canción ya nos vamos a despedir. Los espero a partir de las 7 de la tarde el día de hoy con un tema muy interesante, que ojalá que puedan participar con nosotros. Y de 7 a 9 acá nos vamos a estar escuchando. Por lo pronto nos vamos con esta canción que se la dedicamos a Miri. Y bueno, pues continuamos con más aquí en la Super Rocola de Super 98.9.

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